Bailando en las veredas, decía Raúl Porchetto desde su disco inolvidable Noche y Día, ¿no? Donde incluía esta canción que fue muy popularizada gracias a una publicidad televisiva de unos cigarrillos hace mucho tiempo atrás. Aquí estamos, arriba el volumen, hay buenas canciones, hay buena onda, estás en el Club Retro.

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placer comenzar un nuevo segmento de nuestra máquina del tiempo con este Every Time We Touch, una linda canción de Maggie Reilly, viviendo juntos este lunes. Así estamos, un programa mundial aquí en la radio. Quédate con nosotros porque hay

lindo tema, hacía tanto que no lo escuchaba. Label 42 haciendo este To Be With You Again, estar con vos otra vez aquí en la radio, en la máquina del tiempo, en el club. Vivimos un programa con las mejores canciones, yo les digo, quédense con nosotros, hay un tema mejor que otro. Lionel Richie, Stuck on You. ¿Te quedas? Sí, disfrutemos de la mejor música.

Andy Gebb en el Club Retro, señoras y señores. Seguimos viajando por el tiempo y disfrutando de las mejores canciones en esta edición repleta de hits. No puede fallar nada, ¿eh? Todas canciones increíbles, comenzando la semana juntos en el Club Retro, en este 15 de junio.

Angelia. Qué buena canción, ¿de la mano de quién? De Richard Marx, que ha pegado varias canciones. Aquí lo escuchábamos con este tema. Si te quedas con nosotros, hay más hits, hay más música inolvidable. En la máquina del tiempo viajamos a través de los años y disfrutamos de Taylor Dane, Love Will Lead You Back. El amor te va a traer, te va a traer de vuelta. Taylor Dane, aquí en el club. Las mejores canciones.

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buena reversión de la señora Kylie Minogue sobre su propia versión, armó este mucho más sofisticado a nivel pop, sonando Kylie Minogue haciendo The Locomotion. Estás en el Club Retro, hoy celebramos la música como todos los días, pero el lunes arrancamos con toda la fuerza, lunes con energía positiva, arriba el volumen, esto recién empieza.

Club y bailás, y cada canción te lleva a algún momento especial de tu vida. Era Virus haciendo Amor Descartable, otra de las grandes canciones de la agrupación. Te quedás, Vilma Palme, Vampiros, desde Rosario, para todo el mundo.

Era la banda del Pájaro Gómez, era Vilma Palme Vampiros, año 91, Bye Bye, una canción muy pegadiza, ¿no? Y bueno, sí, se terminó, es la despedida de una relación que se terminó, deseando un adiós y prometiendo no volver a buscar a esa persona. Número uno en Argentina, en el chart local. También una canción que consolidó como uno de los grandes hits del disco debut de la banda.

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Qué linda canción para comenzar una nueva parte de nuestra máquina del tiempo. Qué temazo, ¿no? Esto era Corriendo la última milla, los últimos metros. Era John Parr, seguramente recuerdes a este músico que realmente uno de los grandes, el que cantaba San Telmo's Fire, haciendo una balada que vale la pena disfrutar en estos momentos donde hay tanta competición mundial, ¿no? Viviendo el Mundial 2026 y también, bueno, ese esfuerzo que uno tiene que poner para llegar, ¿no? Con toda la fuerza en los últimos metros. Buena canción de John Parr, vale la pena tenerlo ahí en cuenta, tenerlo en el radar y seguir disfrutando de las mejores canciones. Yo te invito a comunicarte con nosotros a través de El Club Retro en el Instagram, en el Facebook, ahí nos podés encontrar. Mi nombre es Juanjo Garone. Si querés seguirme, también estoy como @Juanjo Garone. Aquí disfrutamos la mejor música.

Estabas escuchando la música con Cry Wolf, año 1986, una canción con un toque dramático que utiliza la fábula del Pedro y el Lobo, ¿no? Para advertir sobre las consecuencias de mentir repetidamente, ¿no? Llora lobo, después uno pierde la credibilidad cuando la ayuda es realmente necesaria. Primer lugar en Irlanda una semana, ahora llega The Buggles.

Era Video Killed the Radio Star, el video mató al ídolo de la radio, que fue la primera canción que emitió MTV. Si bien la canción fue emitida por MTV en el año 81, la versión original fue editada en el año 1979, ¿no? Vendrían a decir como que los medios visuales iban a desplazar a la radio, a formatos antiguos, y fíjate cómo cambió el tema, ¿no? Que no pasó. Número uno en varios charts, en el Reino Unido una semana, en Australia una semana, en Austria dos semanas, en Bélgica también fue una semana, en Francia, en Irlanda, en Japón, en España, en Suecia, en Suiza, en todos lados. Un single que, bueno, como te contaba, tiene la distinción histórica de ser el primer video musical que emitió MTV en los Estados Unidos el 1 de agosto del 81. Antes creo que dije mal la fecha. Estamos en el Club Retro, en la máquina del tiempo. Llega New Order, ponemos más energía positiva todavía.

Uno de los grandes himnos de la agrupación Van Halen. Estabas escuchando este temazo con David Lee Roth en ese momento. Era Jump. Así estamos viviendo este comienzo de semana con muy buena energía. Personal Jesus, sui.

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1: Es la hora 22:33. Temperatura 9 grados. Humedad 77%.
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temazo de la mano de los Guns N' Roses en esta última parte que comenzamos en esta edición de día lunes. Comenzamos la semana con energía positiva. Era Sweet Child O' Mine y esto sigue. Always On My Mind se llama este tema, esta versión interpretada por los Pet Shop Boys. Hoy los hemos escuchado. Y celebramos la música, sí, tranquilamente, aquí pueden estar sonando, por qué no, otra vez, ¿eh? Pero con otra canción. Un tema que cantó Elvis Presley, que tuvimos un montón de versiones, siempre en mi mente, al ritmo de los Pet Shop Boys. Hay energía positiva, estás en el Club Retro.

Eran los Pet Shop Boys, estabas escuchando Always On My Mind aquí en el club y una versión ahora que era un clásico de Carole King que vuelve en este caso y es como un terremoto del amor que genera en una persona. Carole King lo colocó en el primer lugar en el año 1971, pero luego lo cantó Martika, que lo puso en Australia y en el Reino Unido en los primeros lugares. Tremendo, aquí está. I feel the earth move, ¿no? Siento que la tierra se mueve. Dato de color, el tema fue retirado de algunas radios de Estados Unidos luego de un terremoto de Loma Prieta del año 89.

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1: Arriba, gente, comenzamos con todo este lunes. Qué buenas canciones, ¿eh? Y Viviendo a Plegarias con Bon Jovi no puede estar ausente en la máquina del tiempo. Las mejores canciones siempre en el club. Vamos.

Prayer, viviendo a plegarias, decía el señor Bon Jovi y su banda Bon Jovi, aquí casi sobre el final de nuestra edición de día lunes. ¡Qué programón! Por favor, hoy no paramos, ¿eh? Y nos quedan un par de canciones más. Dale, una más antes de despedirnos, una más, por favor. Groovy in the Heart.

Era Grooves in the Heart de la mano de Eddie Light para poner punto final a nuestra edición de día lunes. Qué lunes que tuvimos, cuánta energía positiva. Gracias a todos por acompañarnos. Muy buena vida. Se quedan en la radio, no se vayan, por favor. Nosotros regresamos, si Dios quiere, mañana. Tenemos una semana a puro movimiento. Buena vida. Chau, hasta mañana.

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3: Es la hora 23:57.

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2: Es la hora cero, 18 minutos. Temperatura, 8 grados. Humedad, 79%.
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Es un nuevo día, único, irrepetible. Pero, ¿usted sabe qué día es hoy? 16 de junio, Día del Ingeniero, Día del Asesor. 1821, muere el general Martín Miguel de Güemes. 1950, se inaugura el Estadio Maracaná, o más grande de tu mundo. Fueron las efemérides.

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0: Es la hora 1:46. Temperatura 8 grados. Humedad 81%.
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0: Es la hora 3:45.

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2: Escuchadores de Terrón, yo Rubén Arnal le doy los muy buenos días. ¿Cómo andan? ¿Bien? Bueno, se terminó el feriado largo, ¿no? Para muchos, otros han trabajado, otros han tenido que trabajar, pero, a veces, no sé, son mis pensamientos, simplemente, a lo mejor estoy equivocado, alguno me puede poner en razón, pero digo, tenemos poco respeto, ¿no? Por las fechas, por la gente que ha hecho algo por la identidad de un país, como ha sido el general Güemes, ¿no? Que ha luchado terriblemente para llegar a la libertad absoluta, que ha hecho algo por la identidad de un país, como ha sido el general Güemes, ¿no? Que ha luchado

Y Miguel de Güemes, que se haga algún recordatorio importante a nivel nacional. Digo, me parece, ¿no? Tomamos a veces las fechas como para decir, bueno, sí, está bien, vamos a poner el 17 para, lo vamos a llevar al 15, ¿eh? Lo vamos a llevar al 15 y el 17 es un día normal. Me parece, a veces no tenemos la seguridad de respetar a nuestros héroes, ¿no? Y así nos va. Che, bueno, fresquita la mañana, ¿eh? Fresquita la mañana y está lindo, ha sido todo el fin de semana fresco. Ha estado bastante, bastante fresco. Y uno trata de no tomar frío, de no tomar frío. Que venga alguna gripe, algún resfrío fuerte, bueno, sí, porque eso es un virus. No a veces por tomar tanto frío o por tomar frío uno se va a enfermar, sino que circulan virus que eso hace que nosotros tengamos la posibilidad de tener alguna de estas enfermedades de estos tiempos, ¿no? Che, bueno, aquí estaremos hasta las 9 de la mañana, como todos los días, acompañándolos con toda nuestra música criolla, aquí por la 93.5 FM Digital, la radio de Empalme, la dirección de Luciano Rojas, y nos vamos a la primera obra musical de la mañana, y se trata de Tamara Castro, con esta huella que le pertenece a Jorge Milicota, Profecía.

Tamara Castro inaugurando la mañana en Terrón con esta obra que le pertenece, esta huella que le pertenece a Jorge Miricota, una huella un tantito rara, pero bueno, es bellísima la obra, para mi gusto es bellísima, pero bueno, para que sea una huella, está fuera de la cuadratura que le corresponde, pero es una obra realmente muy, muy bonita, ¿no? Y bueno, y Tamara Castro, todo lo que tocaba lo convertía realmente en un éxito. Hay que tener calidad, ¿no?, para todo este tipo de cosas. Che, vos sabés que a veces, no sé por qué motivo, a uno le surgen cosas. Y no sabe por qué, porque no viene pensando.

En eso, ni cosa que se parezca, pero venía así para la radio y se me cruzó. Digo, ¿cuánto hace que no como un puchero de chancho, no? Mirá a dónde voy. Quizás por la época, por el frío, es una época donde se matan chancho. Me parece que muy poco, ¿no? Muy poco. Pero un pucherito de chancho, bueno, hace algunos años que no como, bastante. En casa siempre hubo, ¿no? Hasta dos chanchos se carneaban para esta época, junio, julio, principalmente para julio. Digo, pero claro, después llegó el momento, estábamos en un lugar donde se podía tener algún chancho, pero después llegó el momento donde el barrio empezó a tener casas mucho más cerca, y antes que algún vecino se volviera loco, tratamos de no hacerlo más. Así que, bueno, después quedó eso en la nada. Digo, pero un pucherito de chancho donde se pueda comer bien. Sí, alguien me puede decir, sí, pero en la carnicería por ahí venden, pero no me gusta eso. No me gusta. Aparte, el hueso tiene que tener algún poquito de carne, ¿no? Algún poquito de carne, porque siempre se pelaban, pero se dejaba carne como para hacer un puchero y poder degustarlo. Un cuerito que es tan rico realmente, un pucherito de chancho. Todas las facturas, ¿no? Todas las facturas son bellísimas para aquellos que añoramos este momento. Y dice, y alguno puede decir, bueno, comprate un chancho gordo. Sí, se puede, cómo no, seguramente, pero ya no tenés gente que te ayude tampoco. Ya no tenés gente que te ayude. Uno solo o dos personas no se puede. Y eso cuesta bastante para realizarlo. Ya no se consigue gente. Me parece a mí, como que tampoco se consigue mucho que anden carneando, ¿no? Me parece que estamos medio flojos en ese aspecto. Hemos perdido aquella capacidad que hemos tenido en otro tiempo de hacer las facturas de cerdo. Pero estaba bueno. Un pucherito de chancho de tanto en tanto, no está mal. No está mal. Siempre y cuando los huesos estén bien, conservados en sal y demás. Pero no sé, se me cruzó así porque sí, en este momento, seguramente el inconsciente por ahí estaba necesitando de encontrarse con esta comida de estos tiempos, ¿no? De estos tiempos de frío, donde se mataba un chancho, donde pasábamos bastante frío también, porque bueno, había que andar afuera y había que andar con el fuego y había que andar con la carne y hacer los chorizos y demás. Chorizos que traían la receta los italianos y los españoles, que después se fue perdiendo eso. La verdad que se fue perdiendo y uno comía alguna factura por ahí, pero no eran deliciosas como la que hacían los españoles o los italianos. No era lo mismo. Hay quien pesa tantos kilos de carne, tanto de sal, tanto de pimienta, tanto de otra de las cosas que no me gusta, ¿no? Eso que va todo medidito, eso que tiene que ver seguramente con algún aficionado a la cocina, no sé. Pero siempre se ha hecho a ojo. Mi madre hacía todo a ojo. Depende de la carne que veía, la iba condimentando. Se dejaba la noche y al otro día, a la mañana, se fritaba algo como para ver si le faltaba algún condimento. Y no se le erraba. No se le erraba nunca, pero eso de tener que andar pesando y hay tantos gramos de esto, tantos gramos de aquello, y el paladar no está acostumbrado a eso. Seguramente todas esas medidas le está faltando algo, no sé por qué. Yo he comido ese tipo de factura y dudo bastante. No me parece que sean tan sabrosas como hecha a ojo, como uno quiere, como uno sabe la cantidad de sal que le tiene que poner, la cantidad de pimienta que le tiene que poner, algún otro condimento,
me parece que no va con el peso. Pero bueno, hay gente que sí, que pesa cada gramo de lo que tenga que condimentar la carne, ¿no? Pero bueno, es así, no comparto eso. Me parece que el paladar es otra cosa. No tiene por qué estar adaptándose a quien se le antoja medir cada gramo. No, porque esto va así, en tantos kilos de carne lleva tanto de esto. Está bien. Che, las voces de Orán, las voces de Orán acá con esta obra que le pertenece a Tono Báez, Salta, Duende del Recuerdo.

Bueno, ahí estaban las voces de Orán y Salta, Duende del Recuerdo, esta obra que le pertenece a Tono Báez. Y dice Miriam Barbay, buen día, hermoso y bendecido martes para todos. Lo mismo para vos, Miriam, que tengas un martes excelente. Y comenta también, estoy de acuerdo con usted, se perdió todo el respeto por todo. Los chicos del cole, ¿sabe por qué es feriado? Una vergüenza. No, sí, seguro. No saben. Bueno, pobrecito, no se les han enseñado. Yo tuve un problema bastante grande con este asunto en una oportunidad con gente que cree que están, que rigen los destinos de una ciudad, diciendo que el sistema educativo es bastante perverso con lo nuestro. Se enojaron, Dios me libre. Pero ninguna me vino a preguntar por qué decía eso. ¿Qué razón tenía para decirlo? Y había mucha, pero nadie se animó a venir a preguntarme. Me acerqué para ver si alguna me llegaba a preguntar por qué dijo que el sistema educativo... Y bueno, había un montón de razones para hacerlo. Y estoy apoyado por lo que han escrito los grandes, por el camino de aquellos que han hecho a través de la documentación lo mejor para todo lo nuestro. Pero bueno, es así, Miriam, que tengas un día realmente espléndido, día realmente espléndido. Parece que va a llover el día jueves, el día jueves está pronosticado ahora eso de las 3, las 4, las 5 de la tarde, va a caer un agua importante. Por ahí lo vemos que anda el presidente de la Asociación Belgraniana Lovense, tempranito por la mañana, como corresponde, como para que el día pueda alcanzar para todo lo que uno tiene que realizar, ¿no? Si nos levantamos tarde, cada vez tenemos menos tiempo para hacer las cosas. Pero cuando estamos ocupados, necesitamos levantarnos temprano y salir a caminar las calles. Jacinto Piedra, Jacinto Piedra y esta obra que le pertenece a Peteco Carabajal, Fueguito de la Mañana.

0: Recién estábamos comentando que veíamos al presidente de la Asociación Belgraniana por aquí, Domingo Soriano Arévalo, ¿eh? Eso lo tenemos que tener presente siempre. Y han elegido un nombre espectacular. No lo podían pasar de largo, no se podía. Che, a Gerardo Gutiérrez. ¿Cómo andas, Gerardo? Buen día.
1: Buenos días.
0: Che, lindo que hayas venido. Anda con unas banderas.
1: Ando con unas banderas, es de pasada, me estoy yendo a trabajar y bueno.
0: Hay unas banderas, estuvieron entregando ya algunas, ¿no?
1: Estuvimos entregando el sábado en la plaza bajo una consigna que el que nos seguía en las redes se llevaba una banderita de regalo.
0: Bien.
1: Para nosotros fue todo un éxito. Se entregaron muchísimas banderas. Así que nada, les debía las de ustedes porque siempre están presentes. Y hoy, bueno, antes de salir a trabajar se las alcanzo.
0: Bien. Che, digo, están confeccionadas en Lobo.
1: Estas banderas fueron confeccionadas con mano local porque creíamos que es una forma de ayudar.
0: Bien.
1: O de valorar lo que tenemos.
0: Sí, tienen un compromiso realmente importante y mucho más para el mes de junio, ¿no? De recordar al general Belgrano, que un poco ahoga el fallecimiento de Belgrano esta fecha, ¿no? El 20. Yo digo, no sé cuál es el motivo, alguna razón debe haber que yo no la conozco, pero tendría que ser el 27 de febrero, ¿no?
1: Tendría que ser el 27 de febrero. Nosotros decimos que junio es el mes belgraniano porque
0: claro.
1: Es el cumpleaños, el natalicio de Belgrano,
0: claro.
1: Y el fallecimiento de Belgrano, que se festeja el Día de la Bandera. Pero bueno, para nosotros es todo el mes belgraniano.
0: Sí, claro, sí, no cabe ninguna duda. El 3, el 3 nace, el 20 fallece. Bastante prolijo Belgrano, ¿no? Para elegir un mes para todo. Pero digo, bueno, la primera vez se hizo en febrero, digo, bueno, y tomaron el 20, el Día de la Muerte, como un homenaje también. Pero también ahoga un poco el fallecimiento de Belgrano. Pero bueno, eso es una cuestión mía simplemente. Seguramente hay razones por ahí que yo todavía no las entiendo.
1: No, no, y no las vamos a entender tampoco.
0: No, no.
1: Así que Rubén.
0: No te hagas problema.
1: No.
0: No te hagas problema.
1: Hay un refrán popular, pero bueno,
0: sí.
1: No es para decirlo, uno lo entiende.
0: Sí, bueno, seguramente el 20 algún movimiento se va a hacer. Siempre están necesitando el acompañamiento de cultura, de Lobos y demás.
1: El 20 estamos invitados al acto en la Plaza de Tucumán.
0: Bien.
1: Como todos los años, a la jura de la bandera de los alumnos de cuarto grado. Así que venimos bien y estamos, bueno, invitados en varias escuelas para ser parte de algunos proyectos que tienen las escuelas en el acto del Día de la Bandera.
0: Bien, bien. Sí, no nos tenemos que olvidar. Yo creo que lo más importante es que los chicos aprendan esto. Los chicos es la raíz del país.
1: Es a lo que apuntamos y la escuela... van a decorar las aulas, pero no dijeron, no por el día de la bandera o de la creación de la bandera, sino por la vida del general Belgrano.
0: Bien, bien, ha tenido una vida es bastante extensa, ¿no? No la podemos contar en dos palabras.
1: No se puede contar en dos palabras y bueno, y esperamos encontrarnos con trabajos porque sé por chicos conocidos,
0: sí,
1: que están trabajando mucho.
0: Bien,
1: mucho. Así que
0: bien.
1: Bueno, esperemos ver con qué nos encontramos el jueves en esa exposición.
0: ¿Han ido a dar charla a los colegios? Sí.
1: Con las escuelas hemos estado interactuando poco porque es mucho lo que es junio, ya te digo, para lo que es el mes de
0: junio. Yo creo que uno tendría que trabajar durante todo el año para esto.
1: Es a lo que estamos evaluando y viendo. En este mes belgraniano, bueno, a la escuela 502 le regalamos la bandera de ceremonia.
0: Bien.
1: Para el jardín.
0: Bien.
1: Porque no tenían y nos convocaron.
0: Bien.
1: Y bueno, y se hizo el esfuerzo para regalarle la bandera de ceremonia completa y bueno, el domingo en el desfile la lucieron.
0: Bueno, no llevan el nombre porque sí, nada más que para tener una asociación, sino también para este tipo de cosas, ¿no? Che, Gerardo, sabemos que tenés que irte a trabajar. que antes de llegar al trabajo tenés que sacar alguna foto para nosotros. No te rías.
1: No, hoy no. Hoy creo que no vamos a tener fotos. No.
0: Va muy rápido hoy.
1: Pero bueno, ya tenemos que llegar porque el tiempo
0: apremia, sí.
1: Apremia y bueno. Seguro. Y hay que aprovechar las horas que tenemos. Bueno. De luz.
0: Bueno, igual te vamos a perdonar porque has traído las banderas y demás, y esto es muy importante. Yo siento tanta emoción cuando veo la bandera, ¿no? Es la que nos identifica como país.
1: Es la que nos identifica como país y que estamos todos bajo la bandera argentina. Y bueno, yo, saben por la foto y todo, trabajo un poco en la zona rural.
0: Sí.
1: Se ve mucho. En las tranqueras, en la zona rural, banderas flameando, que antes no se veían. Y acá en lo que es respecto a la ciudad y negocios, no pasa solo porque Argentina debuta en el Mundial, sino porque estaban puestas de antes las banderas. Y eso realza el patriotismo de la gente en estas fechas.
0: Seguro, Argentina no es un país, no es la bandera solamente por un campeonato mundial de fútbol.
1: No.
0: Eso es muchísimo más importante. Pero parecería ser que la gente está encasillada en eso. Viste, tiene que sacar la bandera únicamente cada 4 años. Y después los demás no sirven. Mira, hay algo que yo no me puedo olvidar. Yo iba en los primeros grados del colegio y una maestra nos decía, un día sintió Belgrano que le golpeaban la puerta, abrió y era un ángel que le decía que mirara hacia el cielo. Y en el cielo estaban el cielo celeste con una nube blanca en el medio y ahí se dio cuenta para hacer la bandera. Dijo, hay que ser tan hija de... No se le pueden decir esas cosas a los chicos. No. Tenés que contarle la verdad como es. Después te vas haciendo grande, viste, y vas reflexionando y tenés ganas de agarrarla del cogote, decir, ¿cómo pueden ser? No se hace ese tipo de explicación.
1: Yo sé que vos te enojás mucho con ese tema, pero bueno, eran mentiras piadosas. Porque porque los colores.
0: Son muy generosos.
1: Y bueno, estamos en radio. Los colores de la bandera los tomó del manto de la Virgen.
0: Claro.
1: Entonces, pero bueno.
0: Era tan difícil decir eso.
1: Y
0: es tan difícil. A los chicos, a mí me quedó para siempre, como me han quedado otras cosas, pero no se enseña de esa manera.
1: No.
0: A los chicos hay que decirle la verdad del momento. No lo entendí. Pero cuando son más grandes lo vas a ir entendiendo. Y vas a decir, lo explicó en una oportunidad la maestra, que era así. Vos te vas a estar acordando.
1: Sí, a ver, fue lo que el cuentito que nos contaron siempre. Y uno cuando empieza a ver la realidad o a leerla, o te cuentan realmente las personas idóneas en el tema cuál es la realidad, voy a decir, no, nos mintieron.
0: Nos mintieron, terrible.
1: Bueno, sí, trataremos de dar vuelta a las cosas y de contar la verdadera historia de cómo se hizo todo.
0: Hay que hacerlo. Che, Gerardo, bueno, gracias por venir. Gracias por las banderas, las vamos a poner a disposición.
1: Gracias a ustedes, porque sé que tengo las puertas abiertas y bueno, me... Hice la pasadita y ya sigo a mi trabajo.
0: Bueno, sabemos que no fue fácil llegar hasta acá. Vas a tener que salir ahora para el trabajo. Y te agradecemos. Che, qué barrial había los otros días la foto, comandante.
1: Estaba complicado los caminos. Los habían estado arreglando, los habían estado moviendo y bueno, y no sé.
0: Peor todavía.
1: Sí, y llovió mucho.
0: Ya.
1: Así que nada.
0: Y viste, bueno. Las cosas hay que hacerlas. Y uno no sabe en qué momento va a llover. Parece que es jueves ahora.
1: Dan agua para el jueves, así que por eso tengo que aprovechar los días de sol.
0: Vaya nomás, Gerardo Gutiérrez. Gracias, Gerardo.
1: Gracias, Rubén, a ustedes.
0: El presidente de la Asociación Belgraniana Lovense, Coronel Domingo Soriano Arévalo. Bueno, nos vamos a la música, Luciano. ¿Qué hacemos? Sí, bueno, ahí está Héctor Suárez y Peón Rural, esta ranchera que le pertenece.

0: Gracias, mi amigo.
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5: Es la hora 7:39. Temperatura 8 grados. Humedad 86%.
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Bueno, si quiere comunicarse con nosotros, hágalo a través del teléfono de línea 022-27-43-21-62. 022-27-43-21-62. Y se está comunicando con nosotros a través del teléfono de línea. Por el WhatsApp, 22-27-47-95-65. 47-95-65 y se comunica con nosotros aquí en FM Digital, la radio de Empalme, la 93.5, LRB 876. Quiere sintonizarnos a través de internet, por la radio de internet, y nos sigue escuchando en el teléfono o en la computadora digital FM Empalme Lobos, y allí lo acompañamos a través de la radio por internet, digital FM Empalme Lobos. Y acá está Cacho Castaña y Qué Tango Hay Que Cantar, esto que le pertenece junto a Rubén Juárez.

Bueno, ahí andaba Cacho Castaña con esta obra que le pertenece junto a Rubén Juárez, ¿Qué tango hay que cantar? Che, bueno, a ver qué tenemos por acá. Vamos a ir viendo. Buen día, Rubén Luciano. Buen día, audiencia. Buena jornada para todos. Soy el Chicho Peralta de Los Pagos del Chivilcoy. Che, un abrazo, Chicho, un abrazo inmenso para vos y para quien esté junto a vos. Vaya un saludo desde aquí, desde Empalme Lobos para ustedes. Buenos días para Digital FM, buen martes, bendecido día, dice Mirta de Paula. Bueno, Mirta, muchas gracias por los deseos y por supuesto retribuimos estos deseos, que tengas un día realmente excelente, no solamente hoy, sino lo que venga. Y Chicho, Luisito Peralta anda Luisito Bevilacqua anda revisando las hojas, Él anda matando bichito por bichito, hoja por hoja. No está durmiendo. Luis no está durmiendo a esta hora. Ya salió tempranito al campo. Se puso las botas de goma y arrancó. Che, Chicho, un abrazo. Un abrazo inmenso. Para Javier, para Javier desde Saladillo también le mandamos un abrazo enorme, que ya está en pie desde muy temprano para empezar esta jornada del día martes, como todo el mundo. Ayer seguramente todos tuvieron un franco, un recreíto bastante frío. No está como para salir a tomar mate abajo de una planta. No está como para salir más o menos sin mucho abrigo, está para meterle bastante, bastante ropa. Bueno, yo no tengo muchas ganas de salir cuando hace frío. ¿Qué quiere que le diga? Deben ser seguramente los años que uno va acumulando, se pone un tanto más sensible a todo esto. Uno que ha dormido, ha tocado dormir en la calle tantas veces, no sé, pregúnteme de lo que quiera, que he dormido de todas las formas en cualquier sitio. En épocas que uno andaba detrás del tradicionalismo, andábamos cantando y demás, pero ya ahora no. Ya quiero una cama con toda la calefacción y demás. Ya uno ya tomó el frío suficiente y uno sabe lo que es que le caiga la helada sobre el lomo, ¿no? Che, los fronterizos y esta polca que le pertenece a Marcelo Verbel, la polca del Rosedal.

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0: ¿Qué sé yo esas cosas? ¿Cómo andamos, Fernando?
1: ¿Qué tal, Rubén? ¿Bien? ¿Cómo te va? ¿Cómo andás? ¿Todo bien?
0: ¿No te gustó la idea?
1: Sí, sí, cómo no, sí. Sí.
0: ¿Eh? Bueno, decirlo.
1: San Palme, aparte, ha crecido un montón. Están
0: totalmente.
1: Ahí por inaugurar un CAPS nuevo.
0: Sí, sí, que, aparte hay un montón de animales acá. Uno está transmitiendo en este momento en la radio. Sí. Sí, Fernando, bueno,
1: lo único que
0: pegale grito a los muchachos.
1: Tiene que vacunar,
0: sí. Sí, sí, sí. Sí, pegale grito a los muchachos, que vamos a buscar acá algún espacio para hacer la sucursal de la rural.
1: Está bien.
0: ¿Eh?
1: Está bien.
0: Bueno, ¿va a venir vos? No, está muy ocupado allá. Elegiremos.
1: Pero mando, vengo.
0: Vení igual.
1: Por semana vengo.
0: No, sí. ¿Eh? Sí, si tenés tiempo, porque si todas las ocupaciones que tenés, no sé cómo hacés para hacerlo. Fernando, bueno, ¿cómo viene la mano? ¿Tenemos otra hora?
1: Tenemos, bueno, lamentablemente se me
0: la anterior
1: no pude venir con la anterior cuando terminó.
0: No pude
1: terminamos bueno, el.
0: Así te va a ir en la próxima.
1: Terminamos el 6 de mayo la sí. campaña. Y bueno, ya sabíamos que este año cambiaba la estrategia de vacunación y que ahora va a ser así. Y a partir del 8 de junio, o sea, hace una semana, empezamos una nueva campaña. La verdad que de los años que estoy, que hace mucho, rarísima que estemos vacunando en invierno, pero estamos vacunando, uh-huh. Donde se vacunan solamente los terneros.
0: Ajá.
1: Entonces, para que quede claro, porque hay mucha gente que todavía no entiende que hay que volver a vacunar, las campañas van a ser así ahora. La primera campaña, como siempre, se vacuna todo, que el año que viene incluso la van a adelantar, va a empezar en febrero, que siempre empezaba en marzo, va a empezar seguramente segunda quincena.
0: Ajá.
1: Y que se vacunan todas las categorías, y en la segunda campaña, que va a volver a hacer otra vez en junio, solamente los terneros, y no hay más campaña hasta el año que viene.
0: ¿Ahora con esto se termina?
1: Se termina, no hay más campaña. Ajá. O sea, la campaña de octubre-noviembre, la que se llamaba de
0: ya
1: primavera,
0: no.
1: Esa campaña no existe más.
0: Sí, porque era marzo y octubre.
1: Claro, ahora va a ser primera todo y segunda ternero solo.
0: Uh-huh.
1: Vamos a seguir así. Un poco es una recomendación que ha hecho la Organización Mundial de la Salud, porque en realidad los únicos tres países de América del Sur que siguen vacunando son Uruguay, Paraguay y Argentina. Y quieren que estos tres países vacunen bajo la misma estrategia.
0: Uh-huh.
1: Entonces, un poco, como los otros países ya vienen vacunando de esta manera, Argentina también va adoptado este sistema que vamos a ver cómo funciona, ¿no? Porque están dejando países de vacunar, Brasil dejó de vacunar, Bolivia dejó de vacunar. Hay que ver estos experimentos a ver cómo termina.
0: A ver qué pasa.
1: A ver cómo termina.
0: ¿Por qué no vacunan esos países?
1: Yo creo, dejar de vacunar es más una decisión política que sanitaria, o sea, es una decisión política en el sentido de que uno, cuando es libre sin vacunación, accede a mercados que le pagan mejor por ahí el precio de la carne.
0: Uh-huh.
1: Brasil es el número uno exportador de carne bovina y carne porcina. No tiene la calidad que tenemos nosotros en cuanto a calidad de carne, pero tiene tiene 240 millones de cabezas, nosotros tenemos 50, y accede a muchos mercados, pero ¿qué pasa? Vende mucho volumen, pero no precio en kilo, o sea, entonces está requiriendo de entrar a mercados que le paguen más la carne, entonces es una decisión política,
0: claro.
1: En el sentido de que siempre vos dejás de vacunar, y las expectativas de que por ahí tengas un brote siempre son mayores. Tenés que hacer un control muy grande de lo que es vigilancia epidemiológica, control en los movimientos, control en las aduanas, control en la frontera, para que, por ejemplo, Brasil limita con Venezuela y Venezuela tiene aftosa, por ejemplo. Y bueno, es un riesgo que corre el país desde el punto de vista sanitario y político, es eso.
0: Bueno, pero tiene que haber un buen control en la frontera.
1: Sí, claro, claro.
0: Podemos llegar a tener algún problema en el país.
1: Sí, seguro.
0: Está bien, están vacunados acá.
1: Nosotros, claro, bueno, ahora acabo de venir de un congreso que fue ahora en Gualeguaychú, que fue internacional y estuvo Brasil, esto que expliqué, lo contó el representante brasileño en el

0: Congreso, y aparte dijo que ellos están con seguros que nosotros, o sea, todos sus países, Paraguay, Uruguay y Argentina, que son los que más cantidad de cabezas tienen, seguimos vacunando. Entonces, para ellos también es como un control de que en
1: Claro.
0: la frontera con nosotros, porque nosotros vamos a seguir vacunando. Y creería que si vos le preguntás al productor argentino, el productor te dice que quiere seguir vacunando porque tiene la experiencia de cuando dejamos de vacunar en
1: Sí,
0: el 99 con presidencia de Menem y
1: claro.
0: a los 2 años tuvimos brotes y se nos cayeron todas las exportaciones. Bueno,
1: Le sale mucho más barato vacunar que dejar sin vacunar. Digo,
0: exactamente,
1: ¿tuvo algún
0: exactamente.
1: problema o tiene Entre Ríos con los animales ahora?
0: Tiene dos problemas, no con aftosa. Tiene dos problemas, que uno es gripe aviar, porque ellos
1: Ahí está.
0: tienen muchísima cantidad de granjas, ya sea ponedora y sobre todo
1: Ajá.
0: parrillera, y tienen un problema grandísimo con la garrapata.
1: Ahí estaba, eso era.
0: Porque corriente, hay zonas que la han declarado sucia, o sea que no bañan más ni controlan más, y eso cuando viene la hacienda, que sí o sí tiene que pasar por Entre Ríos. Entre Ríos le hace control y se las manda de vuelta porque Entre Ríos no quiere tener garrapata.
1: ¿Se siguen bañando para la garrapata?
0: Muy
1: Muy
0: poco, muy
1: poco.
0: poco. Uno de los problemas es que no hay bañaderos. Los bañaderos,
1: Claro.
0: cuando apareció la ivermectina, bueno, el nombre comercial, todo el mundo empezó a usar ivermectina y ha creado resistencia a esa droga por el mal uso. Hoy
1: Ajá.
0: tendríamos que empezar a volver a bañar, pero hay pocos campos
1: Que tienen
0: que
1: el
0: tienen, sí.
1: bañadero, sí.
0: Acá en Lobo
1: Sí.
0: había algún campo
1: Principalmente la
0: pero hoy ya,
1: estancia por
0: sí,
1: ahí puede tener.
0: exactamente. Tenemos otro problema en Provincia de Buenos Aires y a nivel país, que es el tema sarna. Estamos con sarna otra vez, algo que también medio que lo habíamos erradicado, y hoy tenemos sarna bovina y sarna ovina.
1: ¿Cómo se combate la sarna?
0: Y también, o sea, el producto de esta ivermectina,
1: Es bueno
0: es
1: para eso.
0: bueno, lo que pasa es que por el mal uso, o sea, mal dosificado, porque le dan de más, entonces el bicho empieza como a crear resistencia y
1: Claro.
0: hoy no funciona, y hoy han aparecido drogas nuevas
1: ¿Y
0: contra estos
1: quién
0: productos.
1: determina qué cantidad le tienen que poner? ¿El mismo
0: El
1: productor?
0: veterinario. Sí,
1: ¿Quién?
0: o sea, cuando va a la veterinaria, le tiene que decir, mirá, se usa un centímetro
1: Sí.
0: cada 50 kilos. Pero
1: Ajá.
0: bueno, pero como todo, como después, al principio era caro, te estoy hablando hace 40 años atrás, cuando apareció, después ya dejó de ser caro, entonces todo el mundo le metía porque Ivomex se le da a los perros, se le da a los caballos, a todos se le da. Bueno, ha creado resistencia por el mal uso. Y bueno, ahora han aparecido drogas nuevas contra esto.
1: O sea que, bueno, sí, por el mal uso, y también creo que por ahí pasa más o menos como los mosquitos, ya los
0: Sí,
1: mosquitos necesitan
0: claro.
1: un algo mucho más fuerte. Más
0: Bueno,
1: fuerte, pero
0: el
1: que nos
0: mal
1: va a
0: uso
1: atacar
0: quiere
1: a
0: decir
1: nosotros
0: esto, Rubén,
1: también.
0: que
1: Sí.
0: el, diríamos, en este caso el ácaro que produce la sarna, al darle de más, o sea, como es un ser vivo, se va como acostumbrando a la droga, entonces
1: Claro,
0: van creando resistencia. Como está
1: resistencia.
0: pasando lamentablemente con los antibióticos en humanos, ya hay muchos
1: Sí.
0: casos de que hay antibióticos, como todo el
1: Sí,
0: mundo, ¿qué está
1: exacto.
0: tomando?
1: Sí,
0: Y yo tomo
1: toman.
0: esto y yo
1: Sí,
0: y ando con un dolor y viste que le da, che,
1: exacto.
0: tomate esto. Y
1: Sí,
0: bueno, y vamos tomando
1: sí, sí.
0: y
1: Sí,
0: sí.
1: si uno toma mucho antibiótico, llega un momento que también
0: Exactamente.
1: el cuerpo tiene resistencia.
0: Exactamente.
1: Hay que salir con la escopeta y empezar a matar todas las garrapatas con la escopeta. Y sí, no queda otra. No queda otra. Digo, bueno, esa es una observación importante que tiene que hacer cada productor.
0: Sí,
1: Y
0: claro.
1: yo creo que lo mejor es consultar un veterinario,
0: No, por supuesto, exactamente.
1: que le va a dar
0: Tal
1: la
0: cual.
1: dosis justa.
0: Seguro.
1: Porque
0: Sí.
1: nosotros por ahí decimos, le echamos otro poquito,
0: Sí,
1: por las dudas.
0: exactamente. Sí. Bueno, en un momento hay ya resistencia a la tetraciclina, que en realidad el nombre comercial es terramicina, porque en todo galpón en el campo que hay terramicina. Entonces,
1: Claro.
0: cuando tenés un ternero que tiene
1: Ahí
0: diarrea,
1: le va.
0: y dale un poco de terramicina.
1: Claro.
0: Bueno, hoy se ha creado resistencia a la tetraciclina por el mal uso también, seguro.
1: Sí, los muchachos, los vacunadores, están contentísimos con que hayan cambiado la fecha.
0: No están tan contentos.
1: No.
0: Porque incluso vamos a vacunar muchísimo menos animales. Menos, claro. Sí, tuvimos que hacer una modificación con el tema precio, porque hoy, por ejemplo, tenemos que ir a vacunar a Elvira 34 animales. Entonces le estamos cobrando a los productores de menos de 100 cabezas, le estamos cobrando la movilidad. El que vacuna más de 100 no le cobramos nada. Ajá. O sea, le cobramos el precio de la vacuna, que hoy es 2.750 por animal. Pero al que vacuna menos de 100 animales le cobramos movilidad, porque por ahí vamos a tener que hacer 4 terneros.
1: Claro.
0: Y no podemos ir, es más claro. Que nada para que el vacunador se pueda pagar el gasto de su vehículo, que no es solamente el combustible, sino que son la goma, el seguro, bueno, cuando uno moviliza, que en la campaña...
1: El tiempo uno lo puede usar para otra cosa más importante todavía. Ahora digo, todo este... Bueno, pero el productor lo tiene que hacer.
0: Eso
1: tiene que hacerlo.
0: Es un requerimiento, a ver... Vacunar con taftosa en la Argentina es obligatorio. Si vos tenés bovinos, tenés que vacunar. Este es un cambio de estrategia que el productor incluso se va a ver beneficiado desde el punto de vista económico, porque vacuna menos.
1: Claro.
0: Nosotros en la segunda campaña vacunábamos todo menos vaca y toro. Ahora va a ser los terneros. Y en el año que viene va a ser los terneros solamente, en la segunda campaña.
1: Claro, es un ahorro. En la primera sí van todo.
0: Todo, exactamente.
1: En la de febrero.
0: En la de febrero va y todo. Y en la segunda, terneros solo, que desde el punto de vista económico es un ahorro importante.
1: No cabe ninguna
0: acá
1: duda.
0: Acá el riesgo que queda, que yo lo tengo también como coordinador de la fundación, que otra pregunta que me hacen y que nos hacen en la rural. La vaca está pariendo ahora, en este momento empieza a parir, ¿no? Si ese ternero que está pariendo hay que vacunarlo. Ese ternero que está, no hay que vacunarlo. Ese ternero va a quedar sin vacuna
1: hasta
0: el año que viene.
1: Hasta el año que viene.
0: Esto es el cambio de estrategia que está llevando adelante Senasa. O sea, vacunamos al ternero que en esta campaña incluso hubo que recategorizar, porque como le dimos una dosis en la segunda del año pasado, el único ternero que hay que vacunar es el que tiene una sola dosis, que es el que... Cuando fuimos el año pasado, no había parido la vaca y le dimos la primera dosis en marzo. Es medio complicado para...
1: Sí.
0: El año que viene ya se va a cambiar todo, porque en la primera campaña le vamos a dar a todo el ternero la primera dosis, y en la segunda campaña, que va a ser igual ahora, le vamos a dar la segunda dosis. Ese es el cambio que hay de acá para adelante.
1: Che, no pasa nada con que el ternero recién se vacune.
0: Ese es el riesgo que,
1: claro, que se corre.
0: Si vos... Yo no soy veterinario, digo, eso lo estudian los inmunólogos, los epidemiólogos, los que estudian los procesos de cuánto dura una vacuna. Bueno, ellos dicen que no hay circulación viral,
1: pero el ternero que nace hoy no lleva ninguna vacuna hasta el año que viene.
0: Exactamente.
1: Bueno, tiene la vacuna únicamente de la madre.
0: Nosotros, todas estas campañas, estuvimos haciendo pruebas, le sacábamos sangre a los terneros centinela, se llama, que es el ternero sin vacunar que toma el calostro de la madre.
1: Ajá.
0: Entonces, Senasa hizo pruebas en más de 18.000 campos, se le iban sacando sangre a esos terneros para ver qué grado de inmunidad tenía el ternero a través de la leche de la madre. Y daba.
1: Y tenía.
0: Y tenía.
1: Claro.
0: Entonces, por eso es que el ternero va a quedar sin vacunar hasta el año que viene. Pero es una prueba. A ver, si vos mirás lo que pasa en el mundo, yo te digo, acabo de venir de un congreso que vinieron, hoy tiene aftosa Sudáfrica, tiene aftosa China, hay en el mundo hay mucha aftosa en este momento. Apareció como con el COVID, saltó de Sudáfrica a China.
1: No se puede erradicar.
0: Y pará, y con cepas nuevas, cepas que nosotros acá no usamos. Exactamente. Uh-huh. Es más, nosotros acá vacunábamos con 4 cepas y a partir de este año sacamos 2. Dejamos 2 nada más, porque las otras 2, como hacía mucho que no circulaba el virus, las sacamos.
1: Claro, era muy fuerte ya.
0: Exactamente. Ahora
1: estamos haciendo
0: con 2 nada más, que es otra prueba. Exactamente.
1: Claro, a ver qué pasa.
0: A ver qué pasa.
1: Bueno, esperemos que no tengamos ningún tipo de complicaciones.
0: Esperemos que no. Sería, en este momento, aparte, tan esperado de la ganadería, en cuanto que hoy es un momento muy bueno en cuanto a precio y en cuanto a exportación, sería una gran macana si tendríamos algún foco de aftosa, incluso en la zona, porque si Brasil tuviera, a nosotros también nos va a afectar, porque para el mundo América es todo, no es que Argentina pues, seguramente tendría algún beneficio, porque al caerse Brasil, el mundo vendría a comprarnos más carne a la Argentina.
1: Claro, pero no es así.
0: Pero no es, desde el punto de vista no es así.
1: O sea que toman a toda esta parte de América como una sola.
0: Sí, bueno, por ejemplo, ahora Brasil, la semana pasada, Unión Europea le suspendió la exportación de carne. La importación de carne brasilera en Brasil, porque le encontraron restos de antibiótico. Uh-huh. Y bueno, nada, para nosotros es un beneficio, porque todo lo que no exporta Brasil seguramente lo va a exportar Paraguay, Uruguay y Argentina.
1: Ah, claro, sí.
0: Brasil no le exporta tanto a Europa, porque en Europa la carne que va es carne de buena calidad. Y bueno, nada, le cerraron los mercados y ellos exportan para otros lugares.
1: Bueno, sí, los controles va a ser de que no pase ningún animal enfermo para acá.
0: No, pero es
1: tan grande la frontera nuestra.
0: Por supuesto.
1: ¿Cómo hacemos para controlar todo?
0: Por supuesto. Y todos sabemos que ahí en la zona de frontera con Brasil y con Paraguay hay paso de animales por arreo.
1: Claro.
0: Por arreo.
1: Claro.
0: O sea, no en camión.
1: Sí, no. Bueno, ya el camión tendría algún control.
0: Exactamente.
1: Pero exactamente. En lo demás es muy grande nuestra frontera. Es imposible.
0: Brasil también es grandísimo.
1: Sí, seguro, claro.
0: Sí.
1: Sí. Bueno, se controla un porcentaje menor.
0: Se controla, porque no es que no hay controles, pero seguramente debe pasar Hacienda. Sí. Pero bueno, nada. Hoy no tenemos circulación viral.
1: Claro.
0: Eso es lo bueno. Ahora hay que estar atento.
1: Che, no, o sea, terneros no hay una gran cantidad.
0: No,
1: para
0: no.
1: Ahora para vacunar.
0: Nosotros ahora tenemos para hacer 27.000 nada más.
1: Ah, 27.000.
0: A nosotros, incluso en la campaña del año que viene, vamos a hacer más, pero luego es una zona de cría donde el ternero se va. Entonces, no es que el ternero no se vaya a vacunar. O sea, Senasa sabe que el ternero en Argentina hay más o menos. Debe haber 20 y pico millones de terneros. Bueno, ese ternero está. De acá se va, porque luego zona de cría, que el ternero, lobo, saladillo, alvear, toda la zona de donde está la vaca, como se desteta el ternero se va hacia otro lugar.
1: Claro.
0: Nosotros el año que viene vamos a hacer más de 27.000. Acá en Lobo hay unos 40 y pico mil terneros. El año que viene seguro vamos a hacer, no sé, 35.000, vamos a hacer más. Pero se nos van a ir algunos terneros.
1: Sí, bueno, están los de este año.
0: Se va,
1: claro. Están los de ahora. Che, Fernando, bueno, bárbaro. Bueno, o sea que la campaña ya empezó el 8.
0: Empezó el 8. O sea, acá es.
1: O sea que va a tener la mitad de la suerte.
0: Hasta el 10 de julio tenemos campaña.
1: Hasta el 10 de julio.
0: Claro. Y no vacunamos ahora hasta el año que viene.
1: ¿Van todos los vacunadores como siempre esta campaña reducen?
0: No, van todos. Por supuesto que el vacunador va a vacunar menos.
1: Claro, sí.
0: Pero
1: por eso
0: el productor también un beneficio, porque también va a vacunar menos.
1: Claro, ¿no? Sí, seguro. Che, sí, lo que pasa que yo decía que a lo mejor iban menos porque hay menos cantidad de animales.
0: No, seguimos con el mismo plantel. Sí,
1: bien.
0: Sí. Seguimos igual, sí.
1: Fernando, gracias por venir.
0: No, por favor.
1: Gracias por venir y por dar todo esto. La soja y eso, ¿cómo anda? Parece que vamos a tener un buen producto. Yo sé que no estás con eso.
0: Estamos atrasados. No es el fuerte tuyo. Son las vacas.
1: Pero bueno, andás por el campo. Dice que parece que va a haber una
0: cosecha. Está atrasado. Ya
1: parece que
0: tendría que haber terminado de cosechar. Ajá. Y están cosechando todavía, y se tendría que haber adelantado muchísimo más la siembra de trigo, y viene lenta, claro, por el tiempo.
1: Por el tiempo. Sí. Pero no sé, se está comentando que parece que la soja va a estar muy bien plantada en esta época. Sí. O sea, que va a tener una producción mayor a la del año pasado.
0: Hablan de cosecha récord para todos los cultivos. Mm. Siempre que vos tenés un año como fue el año pasado, que llovieron 1.600 milímetros, al otro año tenés cosecha buena. Por el tema de que del perfil de humedad que tiene el suelo. Siempre es mejor que llueva que
1: claro, no. Claro, sí, este, sí, seguro.
0: Hablan lamentablemente, que todos, no sé si has escuchado, de un niño que dicen que llovería mucho más en el invierno, que eso no es bueno. Y dicen que a partir de ahora empezaría a llover. Pero bueno, vamos a ver.
1: Bueno, tenemos agua el jueves.
0: Tenemos agua el jueves, sí.
1: Para el jueves.
0: Sí. Este, bueno, dicen que va a llover más de lo normal en el invierno, que para nosotros realmente no es bueno porque ahora son los días, diríamos, de hora de luz más cortos.
1: Más cortos,
0: sí, acá al 21, bueno, ya falta poco porque ya el 21 empezarían otra vez a estirarse los días. Porque ahora estamos en el periodo.
1: Claro, de, ya entramos
0: el 21 en. Empieza el invierno.
1: Empieza el invierno. Claro. Y ahí empieza. Un tranco de pollo se estira.
0: Bueno, sí, sí, la gente viejos, de campo, ¿viste?
1: Decía, un tranco de pollo. ¿Cómo medía que era un tranco de pollo? Que,
0: tal cual.
1: ¿Eh?
0: Muy buen
1: ¿cómo
0: dicho?
1: Se hacía?
0: La gente de campo, ¿viste? No, sí. No, nosotros que somos grandes, no sé que somos viejos, somos grandes.
1: Sí.
0: Cuando llegaba el invierno se ponía contenta porque se empezaban a estirar,
1: los días.
0: La
1: claro.
0: gente de la ciudad se pone mal porque viene el invierno y hace frío.
1: Claro.
0: Es cuando es así. El claro. tranco de pollo famoso.
1: Dice, ¿cómo es? Claro. No, ahora se empiezan a alargar los días un tranco de pollo.
0: Exactamente.
1: ¿Cómo hacía
0: para en realidad medir, es un minuto por día.
1: Claro.
0: Que en la primera semana tampoco uno se da cuenta.
1: No,
0: te das cuenta cuando se empiezan a estirar, segunda quincena de julio, por ahí.
1: Sí.
0: Porque los dos peores semanas son la del 21 ahora, o sea, los primeros 15 días uno se da cuenta que los días son cortos.
1: Sí, seguro. Sí, bueno, lo estamos notando.
0: Sí,
1: ahora. Estamos notando.
0: Y ahora 6:45, es de noche.
1: Sí.
0: Y acá a las 8 era de noche.
1: Sí, sí, sí, total. Sí, porque 8:01 por ahí, 8 y algo está saliendo el sol.
0: Sí, sí, sí.
1: Y, sí, yo en esta época.
0: Eso también. Nosotros salíamos a vacunar y yo estoy acostumbrado a dar turno a las 7 de la mañana.
1: Claro,
0: ahora no puedo ahora porque es de noche.
1: Claro.
0: Que nosotros siempre en las campañas dábamos a esa hora porque.
1: Bueno, pero podrían ir con un farol. Hay farol acá. Ahora hay faroles, hay linterna con una buena iluminación.
0: Así que
1: no
0: nada,
1: van
0: así.
1: Porque son vagos ustedes.
0: No, estamos muy acostumbrados a andar
1: sí,
0: temprano.
1: Seguro.
0: Entonces.
1: Seguro.
0: Nos movemos y decimos, pero que si a las 8 te
1: sí,
0: o sea,
1: no,
0: estamos dando turno después de esa hora.
1: Está bien.
0: Y aparte, tampoco estamos haciendo tanto, porque por ejemplo, no sé, hoy un vacunador tiene que ir a Elvira a hacer 34 terneros.
1: Claro.
0: Tiene que ir.
1: Sí, ya en febrero los días son las 10,
0: no,
1: ya
0: ni
1: pueden
0: hablar.
1: Salir a las 5 de la mañana.
0: Ni hablar. Bueno, y uno en febrero. Senasa está proponiendo adelantarla a 15 días para cortar el pedido del ternero que esté sin vacunar. Porque si no, las campañas en realidad empezaban siempre en la segunda quincena de marzo. El año pasado ya lo adelantaron al 2 de marzo, este año. Y ahora la idea es llevarla al 15 de febrero. Hay productores que dicen que hace mucho calor, pero en realidad el 2 de marzo hace el mismo calor que el 15 de febrero.
1: Sí, sí,
0: los
1: sí,
0: últimos
1: sí.
0: años, por lo menos, fueron así.
1: Sí, y lo que pasa es que tenemos muy en cuenta que febrero hace mucho más calor que en cualquier otro mes.
0: Sí, sí.
1: En cualquier otro mes.
0: Hace calor.
1: Pero bueno, no sé, son cuestiones populares.
0: Sí, o sea, ahí se puede empezar ahí temprano, a las 5 o 6 de la mañana, y vacunar hasta las 9. Y tampoco ir a vacunar a las 2 de la tarde, sino que se puede vacunar a las 5 de la tarde y vacunar hasta las 8.
1: Claro,
0: porque es de día todavía.
1: Sí, sí. Fernando, bueno, muchas gracias
0: por venir
1: y gracias por por toda esta información que siempre hace falta.
0: Bueno, de nada.
1: Siempre hace falta.
0: Gracias a ustedes que siempre
1: al menos hasta
0: promocionan
1: que
0: todo lo de la rural, así que agradecido.
1: De todas maneras, hacerle notar a los muchachos que queremos la sucursal en el nos estamos independizando.
0: Veo.
1: De a poco.
0: Van a pedir en cualquier momento, están para pedir intendente y todo acá.
1: Imagínate que ya tenemos una dependencia municipal. Ahí tenemos que tener un intendente también.
0: Claro.
1: Le vamos a hacer un paredón a mitad de camino y le vamos a cobrar entrada, papá. De acá van a tener que pagar peaje. Che, Fernando, bueno, es un gusto tenerte por acá. Igualmente, y sabés igualmente que estamos a disposición. No tenés igualmente más que, si hay alguna novedad, llamar por teléfono.
0: Y salimos al aire. Mirá, el viernes estamos dando un ciclo de charlas, este viernes, que ahí me acordé.
1: En la sede.
0: Viene a hablar Diego Ponti sobre ganadería y Andrés Repeto sobre política local e internacional. Va a estar muy bueno.
1: Esto acá
0: en la ruta. El viernes a partir de las 7 de la tarde.
1: Bien. Sí. ¿Concurre la gente a las charlas?
0: Sí, van.
1: ¿Eh?
0: Sí,
1: mirá vos qué interesante. Sí, porque a veces son medio, viste, que sí, medio así, bueno, me aburre un poco las charlas esas. Gente no va. Sí, bueno, van. Sí.
0: No, es necesario. Personas, van, sí, 100, 200 personas según.
1: Bueno, es un número importante. Número importante porque esas 100 personas después van distribuyendo lo que se comentó. Claro,
0: por supuesto.
1: ¿Eh? Sí, sí. Hay gente que no puede ir por distintas razones.
0: Tal cual. Y también el tema climático hace. En invierno la gente le cuesta salir más seguro de la casa que en verano.
1: Sí, sí. Bueno, a mí me está costando.
0: Costando. Bueno. Que estuvimos en la fiesta de la empanada, viste, que tocó ese día, si hubiera sido un día, y fue gente igual, pero quiero decir, te hubiera ido más gente si hubiera sido un día lindo.
1: Sí, ¿viste? Yo no tomo más frío en esa época.
0: No. Ese día eran, bueno, cuando empezó el acto por 25 de mayo había neblina.
1: Sí.
0: A las 11 de la mañana todavía.
1: Sí, no. Lo que pasa es que uno va cumpliendo algunos años. Y medio como que ya no le andamos sacando el cuerpo a tener que estar durante todo el día con mucho frío.
0: Tal cual.
1: ¿Viste? No queremos. Fernando, bueno, buena jornada, que tengas una buena jornada. Gracias, no solamente gracias en el día de hoy, sino también en toda esta vacunación.
0: Bueno, gracias.
1: ¿Estamos?
0: Ahora cuando termine, sí, ahí vamos a venir porque vamos a evaluar, porque esta es una campaña nueva, a ver bien qué pasó.
1: Así bien,
0: que no solamente nosotros, Senasa también va a hacer una evaluación.
1: Seguí
0: de esto.
1: Seguí en Senasa, ¿no?
0: Sí, sí.
1: Senasa, Carvap. ¿Qué más tenés? No sé cómo hacer.
0: Soy concejal.
1: Sos concejal. Pero había algo, había otra institución de campo, ¿no?
0: No.
1: Eso.
0: Bueno, voy a CRA.
1: Ah, viste, me decía que me faltaba una.
0: En realidad yo no soy Senasa. Yo soy coordino la campaña de
1: Aftosa. Cierto, sí.
0: De Aftosa.
1: Es cierto.
0: Senasa, voy a Senasa por Carvap.
1: Claro.
0: No, por eso que sé mucho de lo que pasa
1: en Senasa. ¿Estás dando charla en algún lugar también?
0: Sí, también.
1: También. Sí. No, está bien, no te rías.
0: Ando charla.
1: Es muy importante lo que haces.
0: Sobre caravana electrónica.
1: Ah, bien.
0: Pero medio que ya pasó eso. Ya está.
1: Ya está, sí. Ya está. Sí. Fernando, un saludo para todos los muchachos allá.
0: Muchas gracias.
1: Gracias por venir.
0: Muchas gracias.
1: Y es muy interesante todo lo tuyo.
0: Bueno,
1: gracias. Realmente. Bueno, seguimos. El doctor Fernando Ferrari, de la Sociedad Rural de Lobos. ¿Los perros? ¿Cómo andan los perros? Mucho perro.
0: Mucho perro.
1: Hay mucho perro. Bueno, nos vamos a la música, Luciano. Bueno, Luciano dice que tenemos que ir a la música. Sur Adentro, la fiesta grande, este chamamé que le pertenece a Teresa Parodi.

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1: Les comento, este jueves 18 vence la conciliación obligatoria entre los gremios que representan a los trabajadores de la industria aceitera argentina y la Cámara que representa a este sector. Cabe señalar que la importancia de esta discusión se encuentra en que las empresas asociadas a la Cámara de la Industria Aceitera de la República Argentina son las que aportan una buena porción de los dólares que ingresan a las arcas públicas. Con cada paro sindical, las pérdidas son millonarias. Sumado a ello, el presente año está viviendo una cosecha récord con un gran afluente de camiones a los puertos, con los barcos haciendo fila en el río Paraná y los puertos del sur de Buenos Aires para cargar mercadería. En este contexto, la Secretaría de Trabajo de la Nación dictó la conciliación obligatoria para evitar la parálisis de los puertos. Por el momento no hubo avances y desde los sindicatos ya anticiparon su intención de insistir con medidas de fuerza hasta que las empresas acepten sus pedidos. Desde Ciara aclararon que ya anticiparon aumentos salariales por un 13,8% desde enero de este año. Recién ahora la inflación consolidada llegó al 14,7%. Este mes la diferencia es menor al 1%, por lo que a partir del próximo mes se irá actualizando el salario en base al índice de inflación del INDEC, como se hace todos los años, concluyeron desde la Cámara Aceitera.
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3: Es la hora 8, 41 minutos. Temperatura 6 grados. Humedad 89%.
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0: Bueno, si quiere comunicarse con nosotros, tiene que hacerlo al teléfono de línea 022-27-43-21-62, 022-27-43-21-62, o el WhatsApp 22-27-47-95-65, 47-95-65 para el WhatsApp. Y si quiere sintonizarnos a través de internet, tiene que salir, quiere seguir escuchándonos, quiere andar por el mundo, bueno, a través del teléfono digital FM en Palme Lobos, y allí nos sigue sintonizando. Digital FM en Palme Lobos. Muy bien, tenemos. Alguien ha estado llamando o ha dejado un audio al 47-95-65.
1: Ahora sí, ya comenzó el programa, así que espectacular. Vamos a aprovechar tempranito hacer un pedido, que es un intérprete que tiene muchos temas, lo cual introduce la lengua mapuche. Estoy hablando de Rubén Patagonia. Si el amigo conductor del programa me puede pasar un temita a elección de él, puede ser a Oniken o cualquiera de ellos, de los que anden dando vuelta ahí, de Rubén Patagonia, por favor, dedicado a toda la audiencia de este lindo programa. Que tengan muy buen día, buen comienzo, entre comillas, de semana, si bien comenzó ayer con el feriado, pero que sea una excelente semana para todos.
0: Bueno, muchísimas gracias, Ángeles. Un abrazo inmenso en esta fría mañana de junio. Bueno, después vamos a buscar algo entonces de Rubén Patagonia, que otro de los grandes, salteño él, ¿no? Pero bueno, Rubén Patagonia, uno de los grandes que ha dejado su corazón allí en el sur de nuestro país para arrimarse a las comunidades originarias del lugar, ¿no? Che, Chico Novarro y Eladio Blázquez, convencernos este tango que les pertenece.

Bueno, ahí andaba Chico Novarro con Eladia Blázquez y convencernos este tango que les pertenece. Y tenemos que convencernos de que somos argentinos y que tenemos todo. Y que no necesitamos nada de ningún otro país, más que algunas cuestiones que tengan que ver con, a lo mejor, siempre uno necesita de otros países, pero respetar al nuestro, que es lo principal, ¿eh? Respetar al nuestro, respetar a los demás, y lo nuestro es nuestro, ¿eh? Y lo nuestro es nuestro, y acá tenemos todas las capacidades. Che, rapidito porque ya no nos queda demasiado tiempo, pero está Tito Ramos, el hombre de Mechongué, y Ña Raquel, esta ranchera que le pertenece.

Bueno, ahí andaba el hombre de Mechongué, Tito Ramos, Iñarraqué, esta ranchera, Arnal, ranchera que le pertenece, y Jairo, con esta milonga del trovador de Piazzolla y Ferrer en esta mañana.

Che, qué cosa seria, qué cosa seria, porque tenía frío ya este Jairo desde temprano. Pero bueno, ya no nos queda tiempo, así que ahí anda Viviana Montoya desde Mendoza para dejarnos esta obra.

0: Bueno, ahí andaba Viviana Montoya con su voz, una linda cantora realmente. Con ella nos vamos. Mañana vamos a tener algo para sortear, ¿eh? Tenemos bandera, tenemos una entrada para Cuyay, que se viene este fin de semana, viernes, sábado y domingo, la fiesta grande aquí en Acuyay. Así que también vamos a tener una entradita. Mañana vamos a estar jugando por eso. Nos vamos, nos volveremos a encontrar mañana como cada día a partir de las 7 por aquí por la 93.5 FM Digital, la radio de Empalme, la dirección de Luciano Rojas, quien les habla, Rubén Arnal, les dice que cualquier necesidad que necesite, ya sabe, yo tengo muchas. Hasta mañana y que nos vaya bien a todos.
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Muy bienvenidos, ¿cómo les va? ¿Cómo los trata octubre? ¿Cómo los trata este mes? Ya estamos tan cerca, ¿no?, del fin de año. Estamos, por supuesto, construyendo puentes permanentemente para encontrarnos aquí en el aire de la radio cada día, para compartir buena música y algunas reflexiones que nos gustan, que vamos eligiendo, algunas cosas que queremos hablar con ustedes, contarles a ustedes, compartir con ustedes, decirles al oído también. Y nos encanta que estén del otro lado, compartiendo con nosotros, construyendo también esto que tiene que nos gustan, que vamos eligiendo, algunas cosas que queremos hablar con ustedes, contarles a ustedes, compartir con ustedes, decirles al oído también. Y

Y en nuestro espacio, como siempre, dedicado a la cultura y al arte, hoy hablamos de la armonía. Puede que el origen de la música sea la melodía, pero es la armonía, según los que saben, la que le da el color. Este término se refiere al sonido de dos o más notas al mismo tiempo. Sin embargo, sus mecanismos son vastos y complicados. Tanto es así que muchos estudios han empleado gran parte de sus carreras analizando las armonías.

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14: Es la hora 9:37. Temperatura 9 grados. Humedad 79%.
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Qué lindo es escuchar buenas canciones. Por ahí alguna vez escuché a Joaquín Sabina decir: una canción linda tiene que tener una buena letra, una buena armonía, sonar linda y algo que no se puede describir con palabras.

y seguimos con más canciones. Y es momento en este programa de meternos de lleno en la actualidad filosófica. Porque siempre será vigente decir Platón, el pensamiento platónico. Irnos al año 428 a.C. Platón nació en Atenas allí en el siglo V. Ustedes saben que lo hizo en el seno de una familia adinerada. Y de un joven de su condición, claro, se esperaba que estudiara política en aquella Grecia, ¿no? Tan exigente, digámoslo, para el pueblo, ¿no? En donde se exigía y se esperaba, y se esperaba y se exigía. Y viceversa, ¿no? De aquellos niños que tenían la posibilidad de hacerlo y de alguna manera desarrollar su talento. Pero claro, Platón prefirió seguir los pasos de su mentor, Sócrates, y se convirtió en un filósofo. Los escritos filosóficos de Platón están estructurados a modo de diálogos en los que dos o más personajes discuten sobre un tema, y la figura central, en la mayoría, ahí discutiendo, es Sócrates. Platón nunca participa de los diálogos, y dado que esto ocurre en esos escritos, los estudiosos siempre se han hecho esta pregunta. ¿Cuánto de lo que Platón pone en boca de Sócrates constituye en verdad parte de su pensamiento? ¿Y cuánto se limita simplemente a informar sobre el pensamiento de su maestro? Bueno, muchos creen que los primeros diálogos platónicos son un testimonio histórico preciso de las enseñanzas de Sócrates, y según estos estudios, más adelante, Sócrates se va a convertir en estas obras en un personaje literario un poco al servicio de Platón. Para aquellos que tuvimos que estudiar a Platón en algún momento de nuestra carrera y aquellos que no saben, no importa, Platón es famoso, por sobre todas las cuestiones, por su teoría de las formas, ¿no? Las cosas abstractas e inmateriales a las que imitan los objetos físicos de nuestro mundo. Aquí no hay nada perfecto. El mundo perfecto está en otro lado. Y otra teoría muy conocida de este filósofo se basa en que el conocimiento no es otra cosa que el recuerdo. Platón creía, y con esto terminamos, que el alma era inmaterial y existía antes de habitar el cuerpo. Sí, así, como que en esos momentos previos, cuando el alma descubre las formas, cuando aún no se vio atraída o limitada por la percepción sensorial, ya existe. Así, cuando un ser humano conoce algo, se debe a que su alma recuerda lo que sabía antes de habitar ese cuerpo.

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Si de crisis hablamos, una palabra que a veces sabemos muy mucho los seres humanos, ¿no? En esos tiempos que corren sobre todo, y de alguna sensación de insatisfacción y del viaje, como lo emprendemos cada día, vamos a reflexionar ahora sobre eso, no con, por supuesto, palabras propias, sino leyendo de Annie Marquier una reflexión que me pareció realmente grandiosa. A veces empezamos la búsqueda interior porque parece que la vida se nos cae a pedazos. Todo va mal. En nuestras relaciones, que son cada vez más difíciles, con los compañeros de trabajo, con la pareja, la familia. En el trabajo, que parece no tener sentido, ¿no? Desde luego, no puede uno sentirse insatisfecho o satisfecho de un trabajo que solo sirve para ganar plata, para vivir. A veces nos sentimos mal en el cuerpo físico, porque perdemos la energía, porque nos enfermamos. Y a veces es solo una crisis en una parcela concreta de nuestra vida. Otras parece derrumbarse todo al mismo tiempo. Esos momentos de tensión

tienen por qué ser una mala señal. ¿Por qué? Bueno, con frecuencia son advertencias que nos da el alma para hacernos despertar, es decir, para hacernos salir del entorpecimiento relativamente cómodo del mundo materialista que hace de nosotros una maquinita, a fin de que, bueno, podamos volver a encontrar nuestro poder creador y nuestra libertad. En cuanto al alma despierta, no puede tolerar que vivamos la vida como si fuéramos robots. El alma quiere algo más. No quiere que estemos entumecidos en esos mecanismos, esas manipulaciones de los poderes establecidos, lo que se le dice el status quo. El alma quiere que volvamos a encontrar nuestro poder y nuestra libertad. Y si no nos despertamos de buen grado, lo haremos a la fuerza, porque gracias a esa crisis que el alma a veces nos envía, que son auténticas, y que también a veces son bendiciones, aunque pueden resultar por supuesto muy dolorosas en el momento, es que tenemos la oportunidad para cambiar. Ese sentimiento de insatisfacción, dice Annie Marquier, es, aunque ustedes no lo crean, cuando están atravesando ese momento, muy positivo y muy favorable, porque empuja a salir de la hipnosis colectiva, esa en la que el mundo, ¿no?, materialista mantiene atrapados a todos los individuos, nos mantiene atrapados, y entonces se empieza a buscar lo esencial.

si hablamos del miedo. Bueno, recordemos que muchos de los miedos que sentimos hoy son frutos de experiencias vividas en nuestra niñez. José María Vicedo escribió: ahora debe atreverse a cambiar su vida. Esos horrores de su niñez ya desaparecieron. No están. Enfréntese a sus miedos y véselos. Nunca sabrá cuál es su verdadero potencial. Si usted mismo no se enfrenta primero a sus miedos y los vence.

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1: Es la hora 10. 32 minutos, temperatura 10 grados, humedad 85%.
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Qué lindo compartir lindas historias y reflexiones. Y esta de Napoleón Hill dice que lo importante después de haber fijado un objetivo es entrar en acción. Cuenta la historia que la señora Charles Philippia, una abuela de 63 años, adoptó la decisión de trasladarse a pie desde la ciudad de Nueva York hasta Miami, ahí en Florida. Llegó a Miami y allí fue entrevistada por los periodistas. Estos, claro, querían saber si la idea de aquel viaje larguísimo a pie no la había asustado. ¿Cómo había tenido el valor esta abuela de efectuar semejante viaje valiéndose de sus piernas como único medio de transporte? No hace falta mucho valor para dar el primer paso, contestó la abuela. Y en realidad, nos dice Napoleón Hill, eso fue lo único que hizo esta abuela. Dio el primer paso y después dio otro y otro y otro. Y así llegó a destino.

Y sí, amigos, la vida no ofrece garantías. Dar el primer paso no nos garantiza el éxito. No nos garantiza llegar a donde nos habíamos propuesto. Y tampoco nos garantiza cumplir íntegramente las expectativas que teníamos. Pero dar ese primer paso es la recompensa. Es estar dispuestos a vivir y arriesgarnos para mejorar nuestra vida. Y eso ya es la recompensa. Ese es el premio. Enfrentarnos a los fantasmas propios y a nuestras limitaciones. Esa es la recompensa. Ese es el aprendizaje vital y el autoconocimiento. Ese es el

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Ya fue todo por hoy, amigos y amigas. Nos vamos despidiendo. Esto fue Todo Cambia y esperamos que te haya gustado y que mañana sigas enganchándote con nosotros para seguir descubriendo algunas historias, algunas canciones, algunas palabras, algunos silencios y mucha música. Buena vida. Pásenla lindo. Juanjo Garón en la producción integral, Germán Ledesma en la operación técnica. Soy Pato Agostinelli y me despido de vos hasta mañana.

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0: Hola, hola, muy buen martes para todos. ¿Cómo viene la semana? Seguimos avanzando y la música sigue siendo la mejor compañía. Hoy repasamos juntos las canciones que son tendencia en toda Latinoamérica, esos éxitos que no paran de crecer y que se ganaron un lugar entre los favoritos del público.
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0: Hoy abrimos junto a Mau Ricky, que lanzaron disco nuevo, y esto dice Amapola.

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0: Puesto 36.
1: Viento a tu favor, son los Caligaris junto a Paty Cantú en el puesto 36.

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0: Varias quejas, puesto 32 para Anita, que desciende en la lista del ranking.
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16: La información del campo que les acerco en esta ocasión tiene que ver con el vino a granel. Mendoza sentó las bases para expandir un negocio millonario de exportación. La provincia cuyana fue sede de uno de los eventos más importantes para el vino a granel, un segmento con grandes oportunidades para la Argentina. La provincia se convirtió en el epicentro mundial del vino a granel, un segmento con potencial exportador millonario para el país. La última semana se dio Vino Expo Explorer Mendoza 2026. Reunió 50 bodegas argentinas y 25 compradores internacionales en la primera edición de la historia de este reconocido formato dedicado exclusivamente al segmento del vino a granel. La propuesta combinó rondas de negocios, degustación y visitas a los establecimientos productivos con el objetivo concreto de generar exportaciones. Según los datos de ProMendoza, más del 60% de los compradores invitados ya comercializaba vino argentino, pero más del 80% nunca había visitado Mendoza. La experiencia buscó precisamente cerrar esa brecha y transformar una relación comercial a distancia en un vínculo directo. Durante la participación del encuentro, el gobernador Alfredo Cornejo destacó también que las exportaciones de vino crecieron un 21,9% interanual en abril, mientras que los envíos de vino a granel registraron un salto del 82,7%, alcanzando más de un tercio del total exportado.
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17: Es la hora 11:33. Temperatura 11 grados. Humedad 79%.
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Desde el ranking te actualizamos un poco el rumbo de las principales bandas de rock. Esta vez hablamos de No Te Va a Gustar, que sigue ampliando su gira anunciando dos nuevos shows en el conurbano bonaerense. Ellos están presentando las canciones de su último disco, Florece en el Caos, junto a los clásicos que marcaron toda su trayectoria. Las fechas serían el 21 de noviembre en Villa Ballester y el día siguiente, el 22 de noviembre, en Quilmes.

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0: Último baile y lo hacen Abraham Mateo y Lucra en el puesto 30 del ranking latino.
1: Puesto 25.
0: La culpa, Isabel Pintos, desde el puesto 25, y seguimos en competencia con lo mejor del ranking latino.

0: quizás es lo nuevo de Grupo Marca Registrada, que se metió en el ranking y ya pelea en el medio de la tabla desde el puesto 21.
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0: Estamos de vuelta.
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0: Café.
1: Una nada más es Mike Towers desde el puesto 11 y a unos pasitos de integrar los 10 favoritos del ranking latino.

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2: Es la hora 12, 38 minutos, temperatura 13 grados, humedad 72%.
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0: 10. A Luma y Vele abren el juego del top 10, los poderes en competencia del ranking.
1: Ayer lo hicimos de Toby, ya que no te acuerdas.
2: No se acuerda.

0: El oro.
1: Número 1 en ranking latino.
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tu recuerdo, Maluma, el colombiano sigue firme en el primer puesto del ranking latino. Esta canción forma parte de su nuevo álbum Loco por Volver, donde Maluma explora sus raíces y recupera, de cierto modo, a Juan Luis, la persona antes del famoso alias Maluma que lo convirtió en estrella global. Amigos, hasta acá llegamos por hoy. Gracias a Germán Ledesma en los controles, Juanjo Garone en la producción. Yo soy Santi Altieri, que tengas un muy lindo martes y la seguimos mañana con más Ranking Latino. Chau, chau.

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0: Esto es Portal Argentina. La señora es la señora Romina Fasani. ¿Cómo anda?
1: Muy bien, Juanjo Garone. ¿Cómo andan todos? Buena semana corta.
0: Sí, edición de día martes.
1: Porque ya es martes, ayer fue feriado, muchos no han trabajado.
0: Sí, es cierto.
1: Han descansado, han maratoneado, han visto el mundial hasta por las orejas.
0: Hoy juega Argentina.
1: Hoy juega Argentina.
0: Sí.
1: Vamos a hablar.
0: Hoy tenemos nota, ¿no?
1: Tenemos nota.
0: ¿Algo que ver con Dibu?
1: Algo que ver con Dibu, algo que ver con Mar del Plata, con la ciudad feliz.
0: ¡Epa!
1: Y con algo que haría que el Dibu...
0: No digamos más. Sí, un genio. Genios en un ratito nada más. Pero también vamos a estar por el norte de la República Argentina.
1: Nos vamos a ir a Cachi, vamos a desbloquear este pueblo que va en este mundial de hacia los pueblos más lindos del mundo, que sabremos recién en diciembre cuál será el ganador. Pero Cachi representa a estos 8 pueblos más lindos del mundo de Argentina.
0: Muy bien, ¿eh? Vamos a irnos a Cachi, entonces, en la provincia de Salta. Te invitamos a comunicarte con nosotros. Estamos en el Instagram, nos podés encontrar como Portal Argentina. Estamos en qué WhatsApp, si nos querés escribir.
1: 11 25 20 60 40. Tenemos mensajes ya, en un ratito los vamos a estar compartiendo.
0: Mucha gente,
1: con ustedes.
0: Mucha gente que está escribiendo y que nos encanta este ida y vuelta. Aparte, me encanta que participen, que nos digan: chicos, este fin de semana en nuestra ciudad tenemos tal cosa, o en nuestro pueblo pasa tal otra. Me encanta este feedback.
1: ¿Sabes qué tenemos?
0: ¿Qué
1: gente
0: tenemos?
1: Que nos descubre por primera vez y nos
0: qué
1: escribe.
0: Bueno, gracias, bienvenidos. 11-25-20-60-40. Romina Fasani. Hay gente que forma parte de Portal Argentina a través de nuestro WhatsApp, otros a través de nuestro Instagram, que estuvo bastante activo. El Instagram Portal Argentina. Muy bien, ¿a dónde vamos entonces? ¿Quién escribió?
1: Martín López dice: hola Juanjo y Romina, ¿me podrán
0: Martín?
1: Pasar un tema del Indio Solar y Tarea Fina? Soy de Villa Atuel, San Rafael, Mendoza. Y como decía antes, me llamo Martín López.
0: Un fuerte abrazo, Martín. Vamos a tratar de incluir ahora.
1: Satisfacerte.
0: Sí. Muy bien. ¿Más mensajes?
1: Más mensajes. Esta vez es de Adrián.
2: Hola, ¿qué tal? ¿Cómo están? Portal Argentina. Los enganché por aire en un parlantito que tengo acá en Zárate. Y nada, están poniendo a Miguel Mateo Sass. Qué lindo, escuchen. Bueno, les mando un saludo y cuídense. Lo voy a seguir escuchando. Es la primera vez que los escucho, así que nada, saludos a todos. Adrián de Zárate.
0: Qué genio, Adrián, bienvenido a Portal Argentina. Ahí estamos a través de FM Genoma, ¿no? A Sergio Unrein le mandamos un fuerte abrazo.
1: Abrazo de oso. Hola chicos, los escucho desde La Prida, provincia de Buenos Aires. Soy Karina, les mando un abrazo grande a vos también. Te apapachamos.
0: Gracias, Karina. Gracias, Karina. 11 25 20 60 40, nuestro WhatsApp. En un ratito más mensajes, quédate con nosotros. Comenzamos con Tarea Fina, que nos pidieron a Los Redondos. Acá está.

0: Patricio Rey y Los Redonditos de Ricota, tarea fina, ¿no? Acá, tremenda, la de Patricio Rey y sus Redonditos de Ricota en Portal Argentina, un homenaje al indio que se nos fue hace unos días atrás.
1: Y hablando de tarea fina, ¿cómo? Cuando un llamado de teléfono te cambia el día, te cambia la vida, ¿no?
0: ¿Cómo puede ser? A ver, ¿por qué? ¿Por qué un llamado de teléfono te puede cambiar la vida?
1: Escucha.
2: ¿Cómo te va? Buenas tardes. Mira, necesito lo urgente, el producto eso, y te digo que es para algo muy especial. Para vos, para mí y para todos. Son los temas de los dedos y es para el arquero de la selección.
0: ¡Ah! Uy, que te llamen así, ¿no? Jefe de compras de la AFA.
1: Ahora, muy en bien. Un ratito nada más, nos muy vamos bien. A ir a Mar del Plata.
0: Bien, a la feliz, hablar... a la ciudad del Dibu.
1: Sí, señor, y ahí todo vamos a hablar con los protagonistas de esta historia, que empezó con un llamado, en realidad empezó antes.
0: Hace cuatro semanas, nada.
1: Pero después recibieron este llamado, les cambió la vida, y al Dibu también.
0: Muy bien, en un ratito aquí en Portal Argentina querés comunicarte 11 2520 6040, nuestro WhatsApp y el Instagram nos podés seguir como Portal Argentina. Han pasado muchas cosas y se vienen muchos eventos en los próximos días. ¿Por qué? Porque en Salta, este 17, o sea mañana, es el desfile homenaje al general Güemes en Salta capital. Se viste de fiesta para rendir homenaje a uno de sus ciudadanos más ilustres, ni más ni menos que los gauchos de Güemes y la memoria de su querido comandante Martín Miguel de Güemes, un verdadero héroe de la patria. Entonces esto es el 17 en la ciudad de Salta.
1: Nuestra amiga Verónica Guione, que está en Salta, nos compartía esta historia de cómo se visten y cómo es el homenaje que le hacen a Don Miguel Martín. A Don Miguel Martín Miguel. Siempre lo digo al revés. Miguel Martín de Güemes, ¿no? Que pasan, se sacan su sombrero. Es una cosa súper emotiva, así que si están cerca, no se lo pierdan.
0: Si estás en Entre Ríos, en la ciudad de San Justo, se vuelve a apostar a la cultura y a la lectura este 18 y 19 con la segunda Feria del Libro en San Justo, Santa Fe. Y si estamos también en Entre Ríos,
1: en Seguí, en la provincia de Entre Ríos,
0: el viernes comienza, ¿no?
1: Es un canto a la patria, solo el 19. Bien. Ahí vas en el departamento de Paraná, se viste de celeste y blanco para vivir una jornada bien argentina. Se va a acompañar con chocolate calientes y bollos como las mejores celebraciones patrias.
0: Muy bien. El 19 de junio se realiza el homenaje Desembarco de Malvinas en Chubut, en Puerto Madryn. Y en Corrientes, la fiesta provincial de la Boga y el Pacú. ¿En dónde? En Itaibaté. Así se llama el lugar. Un torneo de pesca con devolución en todo el país. Y se viene, ¿sabes qué?
1: La fiesta nacional más larga, la noche más larga.
0: La noche más larga, la fiesta nacional de la noche más larga. ¿Dónde se realiza? En Tierra del Fuego, Ushuaia e Islas del Atlántico Sur, en Ushuaia precisamente, ¿no?
1: Esto es del 19 al próximo 21 de junio, cuando oficialmente digamos bienvenido invierno.
0: Y arrancamos antes igual, ¿no?
1: Sí, arrancaron las nevadas que se estaban esperando, así que bienvenido invierno le decimos desde antemano, ¿no? Porque los centros de esquí necesitan de tu nieve, invierno.
0: Vamos, invierno todavía, ¿eh? 11 2520 6040. Llegan más mensajes, nos escribe por allí Roberto.
1: Hola Roberto.
0: Gracias por estar por ahí,
1: Roberto nos escribe desde Las Toninas y dice que le encanta el programa y que lo hagamos viajar todos los días.

Era Adrián Vanilari haciendo este clásico de Aerosmith, ¿no? ¿Se acuerda? Ni un segundo quiero perder. El tema era I don't want to miss a thing. Pero bueno, ahí estaba la versión de Adrián Vanilari aquí en Portal. En un ratito nada más empezamos nuestro viaje por Mar del Plata. Y luego, si no lo conoces, presta atención porque vas a sorprenderte con uno de los lugares más lindos de la República Argentina. Uno de los que está peleando para llegar a ser elegido como el pueblo más lindo del mundo. En minutos nada más.

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0: La información del campo que te acerco en esta ocasión tiene que ver con la reapertura del mercado chileno y peruano para la exportación de carne aviar. Fue reconocida la autodeclaración como país libre de influenza aviar de alta patogenicidad, que fue publicada por el gobierno nacional en el portal de la Organización Mundial de Sanidad Animal. Argentina logró la reapertura del mercado chileno y peruano para la exportación de carnes aviares luego que los servicios sanitarios de ambos países levantaran la suspensión que pesaba sobre las mercaderías aviares de origen argentino por la influenza, según notificó el Servicio Nacional de Sanidad y Calidad Agroalimentaria, SENASA. En este sentido, la autoridad sanitaria peruana señaló que la mencionada autodeclaración acredita que el SENASA se encuentra en condiciones de ofrecer las garantías necesarias habilitando la reanudación de las exportaciones argentinas en forma complementaria. La decisión de apertura por parte de las autoridades sanitarias chilenas también se enmarca en el reconocimiento de la autodeclaración argentina ante la Organización Mundial de Sanidad Animal. Estas disposiciones refuerzan el reconocimiento sanitario internacional en materia aviar y el posicionamiento regional de Argentina en materia comercial.
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9: Es la hora 13, 29 minutos. Temperatura 15 grados. Humedad 68%.
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0: Argentina.
1: Momento de viajar a la ciudad feliz, a la ciudad del querido Dibu Martínez.
2: Y hoy más que nunca, hoy es martes, hoy juega la selección.
1: Sí, ahí estábamos.
2: Y el Dibu va a estar ahí atajando todos los goles. Atajando los penales.
1: Sí,
2: los goles,
1: o lo que sea.
2: Lo que tiren.
1: Ahora, es increíble.
2: ¿Por
1: que
2: qué va a estar ahí?
1: Desde su propia ciudad.
2: Llegó la solución.
1: Llegó la solución a sus problemas y vamos a tener una charla de lujo ahora.
2: Por supuesto que sí, tenemos a Francisco Francech. Socio de Leandro Ramírez, que creo que hoy no está con nosotros, está Francisco. ¿Están los dos?
3: Leandro.
4: ¿Qué? Hola.
2: Bienvenidos a Portal
1: Bienvenidos.
2: Argentina, Francisco. Y
1: felicitaciones.
2: Leandro de Artrogrip.
3: Muchísimas gracias.
2: Artrogrip es la empresa que creó hace muy poquito.
1: Hace tres semanas.
2: Soporte para que los dedos, no solo del Dibu, sino de todos los que hayan sufrido alguna lesión, puedan practicar deportes. Cuéntenos cómo surgió, chicos.
3: Bueno, los dos hacemos deporte, tanto Leandro como yo, somos amigos hace muchísimos años, él es mi mejor amigo, y bueno, entre esos deportes hacemos básquet también, donde solemos lesionarnos los dedos por el tema de los pelotazos, y un día yo ya hacía cosas en 3D, viene un día y me dice, che, podríamos hacer algo para reemplazar la cinta y demás, y bueno, empezamos a prototipar hasta que salió.
1: Qué bueno, qué impresionante.
2: Voy a preguntar algo que generalmente no se pregunta, que es la edad, que son muy jóvenes, chicos. ¿Cuántos años tienen?
3: Francisco tiene 23 y yo tengo 22.
2: O sea, con 22 y 23 años son, casi sin quererlo, los artífices de que hoy el Dibu pueda estar atajando.
3: Y nos queda,
4: todo un día todavía para saberlo, pero ojalá que sí.
3: Aparte nos hace sentir que nos queda grande decir que es gracias a nosotros que pueda atajar.
2: No, pero
3: de médicos que están atrás.
2: Lo estuvieron entrenando, él no dejó de con una mano y todo, siguió entrenando, pero ese invento que ustedes dijeron, che, si nosotros nos lesionamos no podemos practicar, no podemos jugar, ¿por qué no hacemos esto? Prototiparon, salió a la luz,
3: claro.
2: Lo probaron, alguien lo vio desde la AFA y dijo, che, eso es nuestra solución. Y llamaron, hola Francisco,
1: ¿cómo fue?
2: Hola Leandro.
1: ¿Cómo fue ese momento donde te llaman directamente de la AFA?
4: Bueno, todo empieza con un pequeño chiste al principio, antes de contarles la historia, es que yo llegué ese día, que habíamos salido hace un día atrás, al mercado y le digo, vi en las noticias que se rompió el dedo el Dibu, y le dije, ¿te imaginas que nos llama la AFA riéndome, no? Y bueno, media hora más tarde fue lo que pasó.
3: Claro, yo estaba, él me hace el chiste, se queda en el taller, yo me voy con mi viejo a tomar un café, que siempre tomamos un café. Y mientras tomaba el café, nos llaman 5 veces por Instagram, nos llega un mensaje, no entendíamos qué pasaba, hasta que leemos el mensaje, era Marcelo, el director.
4: Marcelo Farbe, el director de compra.
3: De la AFA, una calidad persona, un genio, Marcelo. Y nos dice que es el director de compras de la AFA y que necesita urgente nuestro producto para el arquero de la selección.
1: Vale,
3: lo leemos,
1: claro.
3: Primero pensamos que era joda.
1: Claro.
3: O sea, no es algo que uno se imagine. Le paso mi número igual. Y bueno, cuando me llamó y me confirmó que era Marcelo, que lo necesitaban para el Dibu urgente la semana que viene porque se iban al Mundial, se me bajaron todas las emociones. Tuve que contener las lágrimas para poder contestarle.
2: Me imagino.
3: Y encima no sabía todavía.
4: Claro, yo estaba en el taller trabajando tranquilo y viene corriendo él con los ojos medio llorando y me dice, ¿nos llamaron de la AFA? Le dije, no te creo, me estás corriendo. Pero lo mismo que está medio como llorando y digo, ¿en serio? No. Me dice, sí, mirá el Instagram. Y ahí vi, está el audio, bueno, que pusimos en nuestro reel de Marcelo pidiéndonos los grips.
1: Qué bueno.
3: Se emocionó, te podrás imaginar.
2: Me imagino.
4: Se me bajó la presión, lloré.
2: El mejor café de tu vida.
3: Ni hablar. No sé si lo terminé de tomar, no te voy a mentir, no me acuerdo.
1: Aparte en la ciudad del Dibu, los chicos, es como...
2: Reciben el llamado, necesitamos ya... ¿Cuánto tardan ustedes entre armar, empaquetar, no sé cómo hacen, todos sus productos y viajar a Buenos Aires, al predio de la AFA, y decirle, toma Dibu, esto es para vos.
1: Sí, o mirá, se lo manden directo.
3: Nos dieron un límite de tiempo por esto de que se iban, sí. Y aparte nos llamó Daniel Martínez, el médico de la selección, otra persona increíble, cuando lo conocimos en persona, la verdad, todos nos trataron muy bien. Daniel Martínez nos da especificaciones de lo que necesitaba, que era grips cada vez más gruesos para poder tener más o menos movilidad en el dedo para el Dibu.
2: ¿Tenés que hacerlo con una medida específica? Por ejemplo, ¿le pasaron el diámetro como si fuera un anillo? Si, che, el dedo del Dibu
4: mide tanto. No, le preparamos varios talles. Preparamos 100 grips solo para el Dibu.
3: Claro, estuvimos trabajando día y noche hasta la madrugada para poder llegar a tiempo con el pedido.
2: ¿Cuántos días estuvieron un día solo produciendo esos 100 grips?
3: Cuatro días.
1: Tremendo.
2: Ahora, viste que el Dibu usa muchos colores. ¿Ustedes se los hicieron en algún color en particular?
3: Blanco, los del Dibu, y hicimos otros azules también.
1: Mirá. Qué bueno.
4: Claro. Es como los guantes, son blancos.
2: Sí, para que combine, para que esté todo alineado.
1: Qué genios.
2: Ahora, ustedes tienen, hace muy poquito que empezaron, esto salió hace 3 semanas, y desde hace 3 semanas acá su vida cambió, dio un vuelco de 180 grados.
3: Totalmente. Sí, todavía estamos en estado de shock y emoción.
4: No, nosotros hacemos chiste, después de una semana estar así, cuando se tranquilice todo, nos vamos a enfermar, ¿viste? Que se pasa.
2: No piensen eso.
1: No piensen
2: en cosas lindas, que les van a venir más cosas lindas. Porque,
4: no, viste, con la cantidad de emociones, sí, uno se vuelve loco.
2: Sí, están con la adrenalina allá, el cortisol allá arriba.
4: Sí.
1: Yo creo que deben estar por entrar, primero como el producto del año, ¿no? Para destacarse, y aparte por la cantidad de entrevistas que han realizado, con, no solamente con medios de Argentina, sino con medios de todo el mundo ya.
3: Sí, por suerte sí, estamos muy contentos con los medios, aparte de realmente todos recibimos muy buen trato. Mauchi, que es el de Mar del Plata Web, que fue el primero que nos entrevistó, y también por la publicación que nos vio la AFA en su momento, es uno de los que más nos ha ayudado también a poder manejar todo esto.
1: Y este invento que surge en Mar del Plata, que surge a través de, bueno, ustedes como deportistas, por la necesidad ante cuando uno se lastima o se quiebra o se esguinza, puntualmente desde la propia necesidad. Hoy, ¿cómo lo están viendo? ¿Ya están planificando todo el lanzamiento para la Argentina? ¿Ya están lanzándolo también? ¿Del exterior? ¿Cómo viene todo esto de Artro Grip?
4: Bueno, nosotros lo primero que pensamos fue en publicarlos lo más rápido posible en Mercado Libre para así poder enviarlos a toda la Argentina. Hoy en día ya está publicado. Y estamos trabajando para poder mandar al exterior. Ya hay mucha gente que nos quiere comprar de México, de Bolivia, de Estados Unidos, de España mismo, y obvio que nosotros nos interesa poder ayudar al máximo número posible de gente, ¿no?
1: Uh-huh. Qué bueno.
2: ¿Y sirve solo para los dedos de la mano o también para los de los pies?
4: Por ahora solo para los de la mano. Uh-huh. Igual tenemos, no puedo decir demasiado porque, bueno, es soñar todavía, pero tenemos varias ideas que después hay que trabajarlas para más partes del cuerpo.
1: Bien.
2: O sea, como emprendedores, como ya empresarios, diría, porque ya están a otro nivel, me parece, ¿están pensando en seguir trabajando con estas impresiones 3D y producir otros productos o sumar otras líneas relacionadas con la salud?
3: Siempre relacionado con la salud, es algo que hablamos nosotros también, de que es algo que nos gusta, fuera de lo que es vender y la parte económica. La realidad es que nos escribe mucha gente con problemas médicos muy específicos relacionados a las articulaciones, y es lindo poder ayudar. Tenemos gente operada de los dedos que se los compró y nos cuenta cómo antes por ahí le costaba trabajar porque hace manualidades y ahora lo hace mucho más tranquilos, y es muy lindo poder escuchar esas cosas.
2: Claro, la devolución te llena el alma. ¿Y ustedes estudian algo relacionado a la salud, a todo esto del mundo de 3D?
4: Yo estudio arquitectura, nada uh-huh. que ver, pero bueno, me dio por lo menos la capacidad de poder conocer bien los programas que se usan para esto, que es de 3D, de modelado en 3D.
2: Sí.
4: Y él estudiaba Derecho, pero desde chico siempre me gustó todo lo que es tecnología, así que por hobby ya... Claro, la impresora 3D la tenía él, me dijo, bueno, tengo esta idea de férulas, vimos qué se podía hacer y le mandamos.
2: Y el derecho le sirvió para que el dedo te quede bien derechito.
1: La verdad, felicitación. Estoy viendo aparte la cantidad de gente, que un montón de amigos en común que en estos días los empezaron a seguir.
2: Artrogrip.ar son las redes sociales, los pueden seguir. Son, la verdad, unos jóvenes emprendedores que demuestran que cuando uno quiere hacer algo, lo puede hacer. Cuando le pone pasión y amor, llega a todos lados y queda demostrado infinitas veces en esta Argentina extensa que tenemos, y desde cualquier rincón del país salen los productos más nobles, ¿sí?, que nos representan en todos lados. Así que felicitaciones, chicos.
4: Muchas gracias. Un gusto haberlos conocido y gracias a ustedes por entrevistarnos.
2: No, por favor, y vamos a Argentina, ¿eh?
1: Vamos con todo, ¿eh?
4: Vamos a Argentina. Vamos con todo, hay que meterle compasión.
1: Totalmente.
2: Exactamente, como tienen ustedes, los felicitamos.
1: Fuerte abrazo, gracias.
4: Muchas gracias.
2: Chao, chao.

0: Qué colaboración de Pierre junto a Juanse de los Ratones Paranoicos, aquí en Portal Argentina. Próximo bloque, nuevo destino, desbloqueamos otro destino.
1: Y vamos, dale, salgamos de viaje, carguemos el GPS, ya lo pongo acá.
0: Muy bien, quédate. Esto es por... Muy bien, en minutos nada más, quédate con nosotros que seguimos viajando aquí, en la Argentina, en este programa que se llama Portal Argentina.

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1: ¿Por

0: bueno, momento de recorrer el país y seguir visitando estos pueblos, ¿sí? Estos 8 finalistas para ser el mejor pueblo del mundo, que van a representar a la Argentina en este prestigioso concurso que cada año se realiza. Romina,
1: la brújula nos marca para el norte.
0: ¿Qué lugar?
1: Nos vamos a la provincia de Salta, más específicamente hacemos zoom y llegamos a Cachi, y en Cachi nos recibe nuestro anfitrión del día de la fecha,
0: el embajador de Cachi.
1: Así es, Leandro Caro, que es asesor desde la Secretaría de Turismo y Cultura de Cachi. Bienvenido a Portal Argentina, Leandro.
2: Buen día, buenas tardes.
0: ¿Cómo estás? ¿Todo bien, por ahí?
2: Gracias por el espacio. Bueno, contentos con la novedad, contentos con la noticia.
1: Como siempre le decimos a todos los que nombramos embajadores del día de la fecha, es que nos abras las puertas imaginarias de Cachi, y para los que nunca estuvieron ahí, nos digas cómo es, cómo son esos colores que uno ve a simple vista cuando llega al lugar.
2: Bien, para llegar a Cachi hay que ingresar, se puede ingresar desde el sur, como decimos, por la ruta nacional 40, desde Cafayate, o desde la ciudad de Salta a través de la ruta 68 y después la ruta 33, que los va a hacer atravesar todo lo que es Cuesta del Obispo, Parque Nacional Los Cardones, la histórica recta del Tintín, un antiguo camino ancestral, y para luego ya descender nuevamente hacia los 2.300 metros sobre el nivel del mar, donde está ubicado nuestro pueblo, Cachi.
0: Qué bueno.
2: El acceso ya en sí es una experiencia para el visitante, para el que viaja, porque les permite conocer distintas regiones naturales, ¿no? Atravesar la Yunga, llegar a una altura de 3.500 metros en la Piedra del Molino, para estar ahí en una suerte de casi puna, atravesar el inmenso Parque Nacional Los Cardones y llegar al Valle Calchaquí, que ya es otra microrregión, con todo el componente que tiene el valle.
1: Y cuando uno llega ahí, su plaza, su iglesia.
2: Cuando uno llega ahí se encuentra, bueno, con un pueblo reconocido hace años atrás como pueblo auténtico en uno de los programas del Ministerio. En uno de los programas del Ministerio de Nación, cuando nuestro país tenía ministerio, un programa que nos permitió certificar como pueblo auténtico junto a otros municipios, y creo que es ha sido un buen envión para que el pueblo se posicione también y permita también la conservación de nuestro patrimonio. Tiene un casco histórico importante, ¿no? Con una arquitectura en adobe colonial, tradicional, mucho esfuerzo se conserva. Encontramos obviamente la iglesia, que también ha sido declarada patrimonio histórico junto con todo el casco, y esas políticas han permitido que haya una buena conservación y un buen manejo del casco. Obviamente eso en un entorno que es que tiene una historia muy antigua, ¿no? O sea, es un pueblo asentado sobre vestigios de lo que ha sido la cultura diaguita calchaquí, un pueblo netamente andino, ¿no? En un valle calchaquí extenso que va desde Cachi hasta, podríamos decir, hasta La Rioja aproximadamente. Creo que aún se conserva toda la cosmovisión andina en el tiempo, y esa cosmovisión andina sigue aún, es la guía de la vida cotidiana de los cacheños y cacheñas que practican sus tradiciones a través de la agricultura, las artesanías, las fiestas importantes como la Pachamama, el carnaval, que nos permiten recuperar y conservar nuestra identidad permanentemente.
1: A mí me gustaría saber qué cantidad de chaqueños y chaqueñas son.
0: Cacheños. Cacheños.
1: ¿Qué dije? Uy.
0: Chaqueño, ¿no?
1: Chaqueño.
0: Chaco no.
1: Chicos. Chicos, ¿qué me pasó? ¿Dónde estoy? ¿Cómo me llamo? ¿Y Candela? ¿Y la moto?
0: Bueno. ¿Cuántos son, cuántos son como población fija durante todo el año?
2: Población, estamos llegando a los 7.000 habitantes, el total de lo que es el municipio de Cachi, con una población bien fuerte en la área rural, bien. Es con donde parece que no hay personas habitando, pero es la población... La población rural es mucho más alta que la población urbana, así que ese es un dato importante a tener en cuenta.
0: Bien.
1: Recién hablabas de la iglesia, pero la iglesia sale siempre en esas fotos que uno saca cuando visita Cachi. Si tuvieras que decirnos, nos queda una sola foto en ese cartel imaginario, porque ahora los celulares nos permiten sacar indefinidas fotos, pero vamos a remontarnos en el tiempo y tenemos una sola foto.
0: Una sola.
1: En ese rollo de fotos.
0: Lo vamos a poner en un...
1: ¿A dónde vamos a sacar esa foto que nos tenemos que traer? Esa postal de Cachi.
2: Es un lindo desafío. La verdad que yo prefiero dos.
1: Bueno... Vamos a tener suerte, viste que a veces cuando pasabas el rollo te daba una más.
2: Ah, quedaba una más.
1: ¿Viste?
2: Es muy probable.
1: Así que bueno, capaz que tenemos 20.
2: Es un lindo desafío. La verdad que yo prefiero dos.
1: Bueno, vamos a tener suerte, viste que a veces cuando pasabas.

0: Realmente está en toda nuestra gastronomía local, muy conocido. Los chefs de distintas partes del país vienen a buscar el pimentón de Cachi por sus características, ¿no? Por todo su sabor, sus aromas, su color. Pero el pimentón tiene toda una tradición que es secado al sol, ¿no? Y el secado se hace en las laderas de los cerros.
1: Sí.
0: Y eso hace que durante el otoño, entre los meses aproximados de marzo a abril, estén extendidos y se tiñe todo de rojo las laderas de los cerros. Y eso me parece una muy buena foto, una muy buena experiencia para poder llevarse, conocer de qué se trata esa práctica agrícola cultural, ¿no? Porque el pimentón es nativo nuestro, ¿no? Es nativo de Sudamérica, así que es algo que tenemos que valorar. Y el año pasado, ahí con mucho trabajo a nivel regional del Valle Calchaquí, desde San Carlos hasta Cachi, se ha armado una asociación que ha permitido de productores de pimentoneros, que ha permitido acceder a la denominación de origen, ¿no?
1: Qué
0: Que es
1: bueno.
0: un aval importante que para promover el cultivo del pimentón.
1: Claro. Y además, uno lo que haga, desde las empanadas típicas, que quieras inventar una empanada salteña, lo que sea, siempre hay pimentón en tu comida. Y ese pimentón que le da un color y un sabor espectacular.
0: Sí, por supuesto, las empanadas, la humita, el locro, el tamal.
1: Qué mal la estoy
0: Bueno.
1: pasando, Leandro, dale, lejos. Qué
0: Y
1: rica esa
0: los
1: gastronomía.
0: quesos nuestros, yo siempre soy el fan número uno de los quesos nuestros, porque obviamente aquí en las alturas, lo que importa es la intensidad, ¿no? Y ahí los sabores son más intensos por las características ambientales, la luz solar, ¿no? Que tenemos mucha presencia del sol y eso hace que, bueno, todo es un poquito, los sabores se intensifican, así que me encantan los quesos también. Y la foto que queda ahí de Yapa,
1: Sí.
0: yo haría una foto nocturna.
1: Uy,
0: Mira.
1: esos cielos.
0: Una
1: Bárbaro.
0: foto nocturna me parece que no nos podemos perder los cielos de Cachi y el Alto Valle Calchaquí. Esos cielos limpios, ¿no? Que nos permiten contemplar las estrellas, el cosmos, poder interpretar eso, ¿no? Aquí hay emprendedores que están haciendo guiados nocturnos, compartiendo un poco el saber, porque incluso la cosmovisión andina, ¿no? También tenía su mirada de los cielos, y eso es un poco lo que están compartiendo algunos guías, ¿no? Ese saber que es importante. Me parece que hay que también mirar ese cielo que es infinito, la Vía Láctea, la famosa Cruz del Sur, que ha sido una constelación que nos permitía ubicarnos, ¿no?
1: Sí,
0: Totalmente.
1: totalmente. Sacamos ya la foto, hablamos un poco de algunos sabores como el pimentón, tiraste la humita, la empanada, pero cuando visitamos Cachi, ¿qué es lo que no tenemos que dejar de probar para llevarnos también en nuestra pancita y en nuestra memoria de sabores?
0: Me está quedando ahí algo muy importante, ¿no? Creo que, bueno, algo que viene, que también tiene mucha historia desde la llegada de los españoles, ¿no? Y que los españoles insertan la vid. La vid se inserta ingresa desde el norte, ¿no? Viene ingresando desde el norte y arriba por primera vez al Alto Valle Calchaquí y cuenta la historia de que aquí se ha iniciado la primer bodega, ¿no? En lo que se conoce como, lo que antes se conocía como Paraje Colomé, ahí se inserta o se desarrolla la primer bodega.

0: de Argentina.
1: Mira.
0: Y bueno, y somos un nicho, un germen de productores vitivinícolas, ¿no? O sea, yo recuerdo que antiguamente muchas familias del Valle Calchaquí, incluso mi abuelo, hacían sus propios vinos con la famosa uva criolla o la
2: Sí.
0: moscatel, ¿no? Las famosas, la uva criolla y la moscatel, que la uva criolla en realidad es Listán Prieto y bueno, y la moscatel es moscatel de Alejandría. Esas son las primeras cepas que se insertan en el Valle Calchaquí y se empiezan a producir, ¿no? Y se hace un vino un poco más artesanal y en los últimos años hay un desarrollo con más tecnologías, con muy buena conocimiento también, otro tipo de conocimiento ya de asesoramientos de enólogos,
2: Claro.
0: y se ha desarrollado lo que se conoce el vino de extrema altura, ¿no? Porque
1: Ajá.
0: son bien distintos a los vinos producidos, no es lo mismo producir un vino y cómo surge y cómo nace y cómo se cría la uva aquí entre 2.500 y 3.000 metros sobre el nivel del mar, que son uvas que están a mil y pico de metros, como lo es en Cafayate o incluso Mendoza, ¿no?
2: Claro.
0: Entonces,
2: Perdón, Leandro, tu abuelo, porque hablabas de esto artesanal. ¿Tu abuelo hacía vino patero? Yo recuerdo en una visita a Cachi haberme ido a las afueras y conocer una persona no vidente, una abuela, que hacía su vino patero. Y me encantó la historia, me encantó ese compartir, ¿no? Y probar su vino también.
0: sí. Recuerdo yo, bueno, yo nacido ya cuando mi abuelo era muy grande, pero me han contado historias y ya yo no llegué a verlo haciendo, pero sí está la historia, están todas las herramientas que él solía usar para eso. Así que incluso tengo un recuerdo muy vívido de las parras y del lugar ese donde tenía las uvas, y me acuerdo que me encantaba ir porque, nada, era una diversión, ¿no? Una aventura.
2: A mí me han contado varias historias en Cachi y me trasladaba a una película que no me acuerdo el nombre del actor ahora, que se llama Un paseo por las nubes, en donde se hacía toda una ceremonia para hacer el vino patero, cosechaban la uva y hacían un día X, todos venían a producir ese vino y era una verdadera fiesta. Y me llevaban esas historias que contaban ahí a esa película en un lugar maravilloso como es Cachi.
0: Sí, siempre ha estado el trabajo colaborativo de comunidad, ¿no? Tanto en las uvas como en las cosechas. Yo recuerdo otra cosecha importante que donde se reunía toda la familia, ¿no? Mis tías, mis primos. Y era, bueno, es cosecha de la papa. Todos cosech ese día era esos días, 2 o 3 días que nos reuníamos, porque era la cosecha de la papa, ¿no? Y era como, hoy tenemos papa para todo el año,
2: Qué
0: más o
2: bueno.
0: menos. Y era como increíble porque estar eso levantando, yendo, viniendo, y era todo muy compartido, y esos días eran muy buenos porque, bueno, de reunirnos para hacer esa cosecha. Me parece que son cosas que aún se conservan,
1: Qué
0: ¿no?
1: bueno.
0: Aún se
1: Qué
0: conservan
1: bueno eso, ¿no? Que no se pierdan las
2: las costumbres.
1: costumbres, claro.
0: Sí.
1: Eso es
0: Sí.
1: maravilloso. Eso es
0: Sí,
1: maravilloso.
0: ahí sí. Sé que se sigue haciendo de ese mismo modo. Y la verdad que es provechoso, creo que tiene que ver con el intercambio, con la reciprocidad, ¿no? La reciprocidad es un componente, es un valor de la cosmovisión andina importante, ¿no?
2: Total, porque por ahí en las grandes ciudades, y hablo para los que nos están escuchando, no sé, en diferentes partes del país, y que se pierden estas cosas simples que tiene la vida, de la cotidianeidad, se usa esto de yo tengo semillas de tal cosa y vos tenés de la otra y nos intercambiamos las semillas, o nos intercambiamos papa por huevos, o yo tengo uvas para hacer vino y vos me das la papa que yo necesito, y todo termina siendo provechoso para esa comunidad, para toda la comunidad. Y a nadie le falta nada de lo básico, de poder cultivar el año siguiente y seguir creciendo.
0: Sí, es un ida y vuelta muy gratificante. Y yo recuerdo a mi madre que siempre le llegaban cosas con tipo jóvenes que le traían verduras y no sé qué, y me dice, no, me han traído y no sé qué, y bueno, y mi madre ya les preparaba algo como retribución, y dice, bueno, yo les doy estos frascos de mermelada, no sé, esta, y así iba como una cadena muy hermosa.
1: Qué bueno.
0: O sea, mi madre ya está grande, ahora ya esas cosas no las puede hacer, pero me cuenta todas las historias y bueno, yo también las he vivido, pero yo decía, y esto apareció una bolsa de zanahoria gigante, y digo, y esto, no, me lo he traído tal, tal, tal, y bueno, yo siempre la veía haciendo sus dulces, sus mermeladas, y bueno, y todo iba así, un ida y vuelta muy, yo creo, muy gratificante, es un valor humano, ¿no? Que exacto, creo que no tenemos que perder.
2: No. Tal cual. Dar y recibir en esa constante sincronía. Antes de seguir con conociendo Cachi, hablamos de los cielos y yo no te quise preguntar, pero en ese momento, porque vinieron otras preguntas, pero quiero que hagamos un hincapié en el omnipuerto.
1: ¿Viste alguna vez algún ovni o conoces gente que haya visto este? No sé.
2: ¿Aterrizar en el omnipuerto un ovni?
0: Algo.
2: Un alguito. Una luz.
0: Una luz. Hay muchas historias, ¿no? Yo particularmente sí, no con mucha precisión, pero sí hay algunos que han visto cosas como o cuentan historias de imágenes mucho más definidas y... Uh-huh. Y grandes, lo mío ha sido como algo, una luz pequeña en movimiento a lo lejos y no mucho más que eso, ¿no? Pero sí, hay mucho avistaje, es una potencialidad, ¿no? También que empieza a desarrollarse con toda esta intervención que ha hecho el suizo Hasley en su tiempo, hace ya un poco más de 15 años, que está esa intervención, pero sí, es algo que viene en desarrollo, es un interés que se viene dando en distintos lugares, ¿no? En Córdoba está lo que es todo el Uritorco, de hecho hace muy poco se ha hecho un congreso de ufología en Salta ciudad,
2: sí.
0: Y que reunió a muchos expertos e interesados del tema, así que, y bueno, por supuesto después han hecho visitas a nuestro pueblo, siempre ellos andan, son muy conocedores de esos temas, y así que sí, eso es algo que está inmanente.
2: Y el que quiera ir a visitar el omnipuerto, está, contales, ¿cómo llegar? ¿Está cerca de la ciudad de Cachi?
0: Sí, está no más de 3 kilómetros, se puede ir caminando, también se puede ir en algún remis urbano que el municipio también tiene, está en lo que nosotros llamamos Paraje Fuerte Alto, se accede, ahí pueden observar toda la intervención que también tiene un componente artístico, ¿no? Yo creo que más allá de toda la impronta ufológica que tiene, ahí es una intervención artística, ¿no? De una escala grande, que preferentemente se observa mucho mejor desde las alturas. Ahí muy cerca hay un sendero que los lleva a un mirador desde el cual se puede observar toda esa intervención ya desde otro nivel. Y sí, está ahora, en estos momentos estamos haciendo un trabajo de puesta en valor de todo el espacio ese, porque también hay como el desarrollo incluía una casa subterránea hecha en adobe, y bueno, se está haciendo todo ese, bueno, un mantenimiento y una puesta en valor de todo el espacio, pero está disponible, está a disposición, es de entrada libre hasta el momento. creemos que va a haber un manejo un poco más específico en los próximos meses, pero es de fácil acceso, ¿no? Y por el momento no, obviamente si van con un guía, los guías van a tienen su costo, pero bueno, es un guiado, ¿no?
2: Claro, por supuesto. Bueno, para ir cerrando este primer contacto, esperemos que hablemos próximamente y vayamos de paseo por otros lugares de Cachi. Decinos, o completá la frase, Cachi es único porque...
0: Cachi es único porque es poesía en el tiempo.
2: Ay, me encantó. Wow. Me encantó.
1: Tremendo, Leandro.
2: Bueno, si quieren encontrar más información, si quieren ir a Cachi en vacaciones de invierno, programar su próxima escapada, ¿dónde pueden encontrar toda la información, Leandro?
0: La información la pueden encontrar en la página oficial de turismo, que es cachi.tour.ar, y o seguirnos en las redes, que Cachi Auténtico en Instagram y en Facebook, Secretaría de Turismo Cachi.
2: Perfecto. Buenísimo, bueno, ahí tienen toda la información, se comunican con ellos y terminan de programar su viaje. No dejen de conocer Cachi porque realmente se van a volver locos, es hermoso.
0: Así es, porque Cachi después sigue en el tiempo.
2: Gracias, Leandro, hasta
1: muchísimas
2: la próxima.
1: Gracias, un fuerte abrazo.
0: Bien, gracias.
2: Un besito. Chau.

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19: Es la hora 14, 38 minutos, temperatura 16 grados, humedad 59%.
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0: Era Manu, la hija de Ciro, haciendo un tema de los Piojos, ¿no? Aquí estabas escuchando este Cuando el Sol Está Así. Tremendo, tremendo tema aquí en Portal Argentina. Romina Fasani, tenemos noticias.
1: Tenemos noticias. ¿Qué nos pasa a los argentinos con el tema de batir récords?
0: ¿Qué pasó?
1: ¿Qué nos pasa? ¿Qué
0: nuevo récord de qué ahora?
1: Ahora Rawson, pero no Chubut, en la provincia de San Juan.
0: Mira.
1: Quiere romper el récord de la semita más grande del mundo.
0: ¿Cómo?
1: Quieren que pese más de 600 kilos.
0: ¿Mira?
1: Esto se va a estar realizando el próximo 5 de julio.
0: Mira.
1: En Médano de Oro, en la fiesta provincial de la semita y el pan casero. La semita más grande del mundo se va a hacer. Lo dijeron y ya lo recontra confirmaron. El proyecto está juntando todos los ingredientes, porque como te digo, lleva 500 kilos de harina, de 600 litros de agua.
0: Leí
1: el otro día. Bueno, o sea, vos decís, quieren que pese más de 600 kilos y ya tiraste 600 de agua y 500 kilos de harina. Es un montón. No, el tema es que cuando se hornea todo ese líquido, hay mucha parte líquida que se evapora y entonces, bueno. Pero no te lo puedes perder, ¿eh? Busca toda la información en Rawson, en San Juan, y anda a comer semita, lo loco.
0: Muy bien, cerquita de la ciudad de San Juan. Bueno, María Laura nos escucha desde Andalgalá, provincia de Catamarca. Dice, hola amigos de Portal Argentina, les quiero contar que del 19 al 21 esperamos en nuestra ciudad, en Andalgalá, a un montón de viajeros de distintos lugares del país, porque vamos a hacer el encuentro de rodanteros. Los que quieran participar, los invitamos este 19 hasta el día del comienzo del invierno. Van a haber eventos culturales, desfiles que estamos trabajando, juegos, muchos sorteos y premios, ¿eh? Gracias a todos los que están ahí del otro lado. Tenemos también mensajes de Lobos, provincia de Buenos Aires.
1: Le mandamos un beso a Facu.
0: Sí, gracias Facu.
1: Que nos cuenta que se está realizando este fin de semana la fiesta grande Acuyaí. Espero haberlo dicho
0: Acuyaí,
1: bien.
0: Sí.
1: Acuyaí, Acuyaí.
0: Bueno.
1: Acuyaí.
0: Bueno, es ¿cómo es el tema, Facu?
1: Contanos un poquito más, vamos a ver si podemos hablar con la gente de Lobos.
0: Bien, está bueno.
1: Y que nos cuenten un poquito. Se va a hacer, por lo que cuenta, a partir del viernes por la noche.
0: Bien, perfecto. Un fuerte abrazo para toda la gente de Lobos, que también forman parte de esta enorme cadena de 600 radios de todo el país de Portal Argentina. Te quedás con nosotros, hay muy buena música y todavía nos queda un largo camino por recorrer en este último bloque de Portal Argentina del día de hoy.

0: Muy bien, amor de verano. Un amor de verano, decían por allá los Airbag hace unos cuantos años atrás. Ya estamos en la última. Ah, bueno. El Puma Rodríguez.
1: Ay, qué bueno, está la fiesta, mamá.
0: Estamos bien mundialistas, ¿no?
1: Sí.
0: Sí, cortinas súper.
1: Hay cábalas.
0: Sí.
1: Cábalas que se repiten del año pasado o cábalas que se renuevan con este del año pasado, no, del mundial pasado o cábalas nuevas en esta edición. ¿Usted qué va a hacer?
0: Yo, mire, la verdad lo voy a decidir esta noche.
1: Bueno.
0: Usted sabe, pasa que después no sé si la voy a poder seguir en el segundo partido, entonces tendría que tal vez agarrar otra cábala.
1: Bueno, piénselo, tiene tiempo hasta la noche para llevar a cabo una cábala nueva. Yo le sugeriría que pruebe con cositas nuevas.
0: Sí, sí, ¿no?
1: Y si hay que renovarse, Juanjo.
0: Pasa que yo, mira, lo digo o no lo digo, es más complicado.
1: No sé, ¿te tienen que poner un pi cuando le digan?
0: No, no, pero bueno, primero que el tema de los penales.
1: Lo ves solo.
0: No lo veo. Cuando hay penales no los veo. Me pongo auriculares, no quiero escuchar ni la gente, nada.
1: Porque ahí te delata, viste que es diferente si lo estás viendo por una aplicación.
0: Hay gente que lo ve antes que vos siempre.
1: Y te lo canta antes que el relator de turno.
0: Totalmente.
1: El vecino te spoilea el gol. O el
0: 10 segundos antes, 15 segundos antes, ¿no les pasa? Es terrible, bueno.
1: Bueno, veremos esta noche. Mientras tanto, vamos a pintarnos de albiceleste.
0: Sí.
1: A acompañar a la selección. Hoy todos nos unimos atrás del televisor para apoyar al equipo liderado por el señor Lionel Messi. Pero mientras él llega,
0: sí,
1: contemos nuestro propio mundial que estamos haciendo, porque tenemos una semana de notas, viajes para acá, viajes para allá.
0: ¿Tenemos?
1: Mañana.
0: ¿Qué tenemos mañana?
1: Mañana vamos a desbloquear Zenón Pereira. La semana pasada pedimos aviso a ver si alguien puede, no sé qué. Lo hemos logrado.
0: Gracias vamos a la gente de Zenón Pereira.
1: A irnos a Zenón Pereira. Y además vamos a hablar con el señor Matías Sola desde el Calafate.
0: Se viene el primer mundial de Argentina. En Argentina.
1: De aguas gélidas.
0: Es impresionante y se hace desde el Calafate. Ahí nos escuchan todos los días por FM Municipal. Mando un abrazo gigante a todo el equipo del Calafate.
1: El Winter World Championship.
0: Sí, impresionante, ¿eh? Sí, se realiza en el Calafate. Y la nota con Mati es una nota especial porque Matías es un tipazo primero, pero aparte es el ejemplo de la resiliencia.
1: De la superación.
0: Esto de salir adelante, que parece que nada, no sabes cómo vas a salir. Y el pibe llega, ¿no? Y se mete. No podía.
1: No spoilees, no spoilees. Alerta spoiler.
0: Está bien, bueno. Mañana acá.
1: Hablamos con Matías Sola.
0: Y también te cuento que nos escriben desde Malabrigo, Santa Fe. Hola amigos de Portal Argentina. Este fin de semana vamos a tener la fiesta del citrus. Hay muchas actividades. Vamos a hacer cicloturismo por la ciudad. Vamos a tener jornadas de citros. De citrus deben ser.
1: Y podría ser citroturismo.
0: Claro, una cosa así, ¿no?
1: En lugar de cicloturismo.
0: Vamos a hacer concursos de cosecha.
1: Uy, me encanta.
0: Esto es en Malabrigo, Santa Fe.
1: ¿Podemos ir?
0: Estaría bueno, abrigados.
1: No, te tomás un par de citrus y ya. De cítricos y te da toda la vitamina C que necesitas para decirle chau al invierno.
0: Mañana en Portal Argentina, programón. Nos despedimos. Gracias a todos por acompañarnos. Gracias por formar parte de esta super cadena en todo el país de Portal Argentina. Gracias a todos los que lo hacen posible, a cada una de las radios, a cada uno de los eslabones, a todos los amigos que vamos haciendo a lo largo de todo el país. Un beso gigante a Pelusa, a Pelusa de Mercedes, le mandamos un beso gigante.
1: Abrazo de oso.
0: Abrazo de oso, es un genio total. Es un genio total, sabés que contás con nosotros siempre.
1: Y si nos quieren escribir, 11 25 20 60 40.
0: Buena vida. Hasta mañana, vamos Argentina.
1: Vamos.

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1: 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Datazo. Datazo, señoras y señores. Hola, ¿qué tal? Hola, ¿todo bien? ¿Todo tranqui? Buenas, buenos días, buenas tardes, buenas noches, buenas madrugadas, buenas y santas. Atención, atención, tengo algo que contarte ya, ahora, automáticamente. Ahora, now, ¿eh? Ya está en marcha lo que hay que escuchar. Sí, obvio, era eso. ¿Qué más querés? ¿Qué querés ya de mí? ¿Ya estamos? El programa que llega justo cuando estabas pensando. Bueno, algo me tiene que levantar el ánimo. Acá estoy, ya sé, lo pediste, yo sé que lo pediste, sí. Si recién te despertaste, si ya vas por el segundo mate, si estás en la ruta, en la oficina, en el taller, en el campo o haciendo equilibrio entre mil cosas al mismo tiempo, hello, quédate con nosotros.

0: Acomódate donde estés y prepárate porque durante las próximas horas vamos a recorrer el país entero a través de la radio, a través de lo que hay que escuchar. Esto ya empezó, esto es lo que hay que escuchar, señoras y señores. Arriba, dale, vamos. Que hay mucho para contar y obviamente seleccioné la mejor música para mí, para vos. Todo para vos, de verdad te lo estoy diciendo. Arroba lo que hay que escuchar, guión bajo ok, arroba la magia está en el aire, Facebook, TikTok, Instagram, ya lo dije, WhatsApp, Telegram, tenemos absolutamente todo para vos. ¿Querés saber más? Acá está, mira, anótalo, dale, seguime.
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0: Más 549 si estás fuera de la Argentina, 3446-313250. ¿Qué más? ¿Arrancamos? Bienvenidos a todos. Esto es lo que hay que escuchar por aquí. Ojitos lindos. Sí, tenés unos ojitos lindos. Bueno, sí, de verdad, yo lo creo. ¿Vos? Dale. Bienvenidos, avanti con este nuevo día. Vamos.

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1: Es la hora 15, 19 minutos. Temperatura 17 grados. Humedad 57%.
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1: Ahí vamos. Bueno, a ver, escuchame un segundito. Ya ahí creo que quiso salir el tema, pero no lo va a hacer hasta que yo no los presente, por supuesto. Bajen un poquito, escúchame esto. Ahí va.
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1: Baila el cielo. Los pericos presentaron Baila el cielo, el séptimo episodio de sus Sesiones Inmortales, la serie acústica donde revisitan las canciones de su álbum Inmortal. Además, no solo eso, los pericos anunciaron la presentación oficial de Inmortal que tendrá lugar el próximo 22 de octubre en el Teatro Gran Rex. ¿Escuchaste ya el tema? ¿Baila el cielo? ¿Lo querés escuchar?
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1: Muy Los Pericos. El tema, si no podía ser de otra manera, tiene la esencia, tiene el sello y lo escuchamos aquí en Lo que hay que escuchar, claro.

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1: Allí están los chicos que se van a estar presentando en el Teatro Gran Rex, entonces por allí en octubre. Los Pericos era lo que estábamos escuchando, Baila el Cielo. Bien, bueno, no sé qué está sucediendo, pero en lo que va de esta jornada yo he leído información sobre extraterrestres, sobre si no estamos solos, desde una mujer en Bolivia que se peleó con un extraterrestre porque estaba matando a sus ovejas, a su ganado, hasta de pronto luces de colores que empezaron a ver, observar, a divisar a través de varios videos. ¿Qué es lo que está sucediendo con este fenómeno? Nuevamente, los extraterrestres es como que están formando parte de verdad, ¿sí? Desde el Pentágono que habilitaron alguna info, dicen, no sé, no he visto ninguna todavía. En esa info todavía no entré, no. Pero bueno, ¿qué pasaría si nos enteramos de que no estamos solos? El Día de la Revelación explora una de las preguntas más fascinantes de la humanidad. ¿Cómo cambiaría nuestro mundo si finalmente conociéramos la verdad? Esta historia te va a hacer cuestionar todo lo que creías posible. ¿Qué es de lo que te estoy hablando? Esta pregunta se plantea en la nueva película de Steven Spielberg, El Día de la Revelación. La película parte de una idea propia del director que retoma el fenómeno alien y de cómo reaccionaría la humanidad. Spielberg pone sobre la mesa el debate más controversial de la humanidad. ¿Estamos realmente solos? Yo creo que no, pero bueno, no lo sé todavía, ciencia cierta. La verdad que me faltan pruebas. No he visto absolutamente nada que fuera de otro mundo. Bueno, en sí, en realidad sí, que vos decís, wow, es de otro mundo. Pero, me explico, no es literal. Es simbólico, es una manera de expresar algo que te sobrepasa o algo que vos decís, wow, ¿viste cuando decís, este otro mundo? ¿De qué planeta viniste? Bueno, pero no es literal, o sea, ¿me explicó? Bien. La idea de que hemos tenido contacto con otras personas es algo a lo que siempre me he aferrado, dice Steven Spielberg, el creador. ¿No es hora de que nos cuenten lo que ha estado sucediendo durante los últimos años en nuestros océanos y en nuestros cielos? Cuestionó. Vamos a ver, ¿qué onda? Vamos a verla, tenemos que verla primero, el Día de la Revelación. Muy buena actriz, muy buena actriz. Nada más eso te voy a decir. No te voy a spoilear, digo, no te voy a spoilear la película, pero bueno, veremos a ver. ¿Y vos qué opinás de todo esto? Quiero conocer tu opinión. Comunícate.
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2: Quedo aquí.

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1: Mariposa Technicolor, Fito Páez, lo que resuena aquí en lo que hay que escuchar regresando. Estamos viviendo un nuevo sacramento en esta nueva jornada donde, por supuesto, ya vamos a estar saludando a las emisoras que están junto a lo que hay que escuchar aquí en diferentes localidades del país. Como, por ejemplo, la gente de FM San Martín 100.5 de Lobería, Buenos Aires, en FM Estilo 107.5 Andero, Buenos Aires. Estamos en Imagen 99.5 en Piedra Buena, Santa Cruz. Estamos en 4K Radio Streaming 107.5 en Concordia, Entre Ríos. Estamos también en FM Digital 93.5 en la radio de Empalme, en Lobos, provincia de Buenos Aires. Estamos en FM del Lago 99.9 en Puan, Buenos Aires, en FM News 100.1 en Rosario de la Frontera Salta. Estamos en FM Abot en 93.9 en Monte, provincia de Buenos Aires. Además, estamos en la radio La Porteña en Cava a través de www.laporteniaradio.com.ar. Esto en otro momento, en otra situación, tranquilamente me podría haber pasado a mí. Y a vos también, seguramente, insólito. ¿Olvidaron que era feriado? Y la dejaron solo a un niño en la puerta de la escuela. Y lo dejaron, sí. Un hecho tan insólito como llamativo ocurrió en La Rioja, donde un niño de 8 años, pobrecito, pobre ser de luz. Claro, ¿qué decían? ¿Dónde están todos? Nadie vino hoy, no le funcionó la alarma. ¿Qué pasó? ¿Se durmieron todos hoy? No, era feriado. Bueno, un niño de 8 años fue dejado por sus padres en la escuela durante la mañana de este lunes sin percatarse que no había clases por el feriado nacional. Mi Dios. Al notar que el menor se encontraba solo en el establecimiento, intervino personal policial que permaneció junto a él mientras intentaba localizar a su familia. Ahora, ¿la familia qué onda? ¿Va, deja el paquete y se va? ¿No espera? 8 años tiene. Yo espero a que entre. Voy y me aseguro. O sea, no me voy, no me muevo hasta que no entra, claro. ¿Qué tanto? Si hoy seguramente no trabajabas porque era feriado, o quizás sí, era emprendedor. No tenemos feriados, pero a ver, seguramente sí. Ahora sí empiezo a ser empática con el padre y la madre, porque quizás sí era emprendedor o tenía... Claro, y no existe feriado, chicos, ahí. Ok, vamos de nuevo. Pero pregunto, ¿no te quedás unos minutos para ver si no falta la maestra, si no, la escuela abre las puertas, algo? ¿Lo dejás al paquete y se van? A ver, al notar que el menor se encontraba solo en el establecimiento, intervino personal policial que permaneció junto a él mientras intentaban localizar a su familia escurridiza. Según trascendió, los adultos habrían seguido la rutina habitual de un día de clases y olvidaron que las escuelas permanecían cerradas. Bueno, finalmente los efectivos lograron contactar a los padres y la situación no pasó a mayores, aunque el episodio generó sorpresa entre vecinos y docentes de la zona. A ver, ¿pueden, por favor, porque con la vida que uno lleva a veces, pueden decir mañana es feriado, no hay clases en los grupos? Sean un poco más empáticos, porque la verdad que a veces uno anda con mil y una cosas en la cabeza, que es, uno se olvida, se puede pasar por alto algo así, ¿sí? Bueno, y hay gente obviamente que dicen, eso ocurre porque usan la escuela de guardería. ¡Qué bárbaro! ¡Ay, señora, por favor, ubíquese! Es la educación del hijo, se calman, ¿eh? No entiendo esa parte, donde va y lo despachan sin saber, sin esperar. Estaba cerrada la escuela, por favor. No, algo pasó ahí. Dios santo. No. Los padres son más colgados que los hijos. Es una cosa de no creer. Que no te pase.
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0: Entonces, por eso hagamos como que, ¿sí? Dicen los chicos de Juanes, por aquí regresando de la pausa musical, regresando en cada una de las localidades, emisoras que retransmiten este programa. Ya viene la ronda de mensajes también por allí, con mensajes que hemos estado recibiendo durante el transcurso de los días, por aquí, también la semana. Bienvenidos a todos los que se encuentran del otro lado. Y esto, a ver, permitime un segundo. ¿Se acuerdan de el Gangnam Style? ¿Sí? ¿Se acuerdan? Bueno, gran bailazo. Convocan a Gangnam Style masivo por partido de México y Corea del Sur. Claro, sí. Ahí va, la Gangnam convocatoria. ¿Qué dice esta convocatoria? Gangnam Style masivo, Fans Fest Guadalajara, jueves 18 de junio al medio tiempo y al final del partido. Están convocando para bailarlo. Sí, la fiesta por la Copa Mundial 2026 continúa sorprendiendo. En esta ocasión son mexicanos del estado de Jalisco que han enviado una invitación para unírseles a bailar el Gangnam Style por el partido de México versus Corea del Sur este 18 de junio. Con todo el ánimo, usuarios de internet ya comentan que estarán ahí preguntando detalles sobre la hora y el lugar. Hasta ahora lo que se sabe es que se planea llevar a cabo el evento durante el medio tiempo y al final del partido. ¿Te imaginas ahí la convocatoria del Gangnam Style masivo? Vamos a ver este 18 de junio. En el enfrentamiento del NEL partido de México versus Corea del Sur. Entonces por allí vamos y lo escuchamos ahorita mismo a él. Claro que sí, por supuesto, seguimos en Lo que hay que escuchar, vamos.
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1: Muy bien, estábamos escuchando el tema con el que están haciendo la invitación para este Gangnam Style masivo entre el partido, cuando se dispute el partido, mejor dicho, del Mundial entre México y Corea del Sur. A ver cuánta gente va. Y vamos a ver si rompen algún récord, ¿vale? Bueno, bien, te cuento. Seguimos por aquí. La que sigue sumando récord y más récord es Taylor Swift, que supera a Drake y Rihanna como la artista más exitosa del siglo. Taylor Swift hace historia nuevamente con su último lanzamiento. La cantante acaba de superar oficialmente a Drake y Rihanna, coronándose como la artista con más éxitos, número uno en el Billboard Hot 100 en todo lo que va del siglo XXI. Pero el logro es doblemente mágico. I Knew It, I Knew You se convirtió en la primera canción de Disney en toda la historia en estar directamente al número uno de la prestigiosa lista mundial. Un logro que consolida su legado como la reina absoluta de la industria. Y ella sigue sumando protitos, sigue, por supuesto, y nosotros la vamos a estar escuchando aquí con uno de sus temas, Taylor Swift, lo que llega, te podés comunicar a través de la línea de contacto. Este tema está bien bonito, bien bonito. Te lo dedico. ¿Te gusta? Dale.

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0: Qué amargura lo que estábamos escuchando por aquí, Karol G, lo que llega. Bienvenidos a todos los que se van sumando. Un beso para Martín allí desde Concepción del Uruguay, a Ricardo, a la gente de Gualeguay, a ver, a los colegas de Radio G también por estos lados, a Exe. Bienvenidos a todos. Feliz cumple, Estela, también por estos lados. Estamos con Gustavo hablando a través de lo que es el Facebook, con Luna también. Hola, ¿qué tal? Gracias a todos, de verdad, por estar junto a lo que hay que escuchar allí a través de las diferentes redes sociales. Estamos sonando en FM Val 94.7 en San Andrés de Giles. También nos escuchás en FM Mágica 94.1 en Comodoro Rivadavia. En FM Victoria 98.5 en Magdalena, Buenos Aires. Estamos en FM Magazine Radio en www.magazineradio.ar en Paraná, Entre Ríos. En FM Atual 97.5 en Villa Atual, Mendoza. Estamos en FM Tigo Música 93.3 en Pigüey, sus repetidores de Goyen y Saavedra. En Radio La Voz a 100.1 en San Carlos Alta. En FM Tropical 98.7 en Trevelin, Chubut. Además en FM Master 106.3 en Trenquelauque, en Buenos Aires. En FM Cielo 99.9 en Metán, Salta. En FM Líder 89.7 en Cabiagua, Neuquén. En Radio 2820 92.5 en Gualeguaychú, Entre Ríos. Aquí en FM Radio Ciudad 100.9 en Santa Elena, Entre Ríos. Un beso para todas las localidades que están junto a lo que hay que escuchar. Música y volvemos con mensajes. Dale, vamos.
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1: Muy bien, por aquí regresando luego de escuchar la música de Emilia Olvidarte. Esta info, la verdad que es estupenda, es una genialidad. Recolectores de basura turcos abren una biblioteca con los libros que la gente tiraba a la basura. Así como escuchás. Recolectores crean una biblioteca con libros rescatados. En el distrito de Kankaya, en Ankara, los trabajadores del servicio de limpieza transformaron su rutina diaria en una misión cultural extraordinaria. Al ver cómo miles de libros en buen estado terminaban arrojados en los contenedores de basura, tomaron una decisión: rescatarlos para devolverles la vida. Lo que comenzó como un esfuerzo silencioso, pronto conmovió a toda la comunidad, que comenzó a donar generosamente sus propios tesoros literarios. Hoy, lo que solía ser una fábrica de ladrillos abandonada se ha transformado en una impresionante biblioteca pública que alberga más de 6.000 obras de diversos géneros, desde literatura infantil hasta textos de investigación científica en varios idiomas. Los mismos recolectores que antes limpiaban las calles, ahora gestionan un espacio de aprendizaje y cultura gratuito, demostrando que el conocimiento no pertenece a un vertedero, sino a las manos de quienes desean superarse. ¿Es más linda esta historia? Bueno, esta maravillosa transformación nos recuerda que el valor de las cosas no está en su precio, sino en el propósito que les damos. Con voluntad y unión, este grupo de trabajadores demostró que la riqueza más grande de una sociedad se construye compartiendo educación y abriendo puertas hacia nuevos mundos. ¿Qué me contás? Para que te vuelvo a reiterar, en Kankaya, en Ankara, los recolectores de basuras turcos abrieron una biblioteca con los libros que la gente tiraba a la basura. Luego de que se enteraran de lo que ellos hacían, empezaron a donarlos. Aparte, cuando cada vez que ellos pasaban, la gente que tenía sus libros, que deseaban donarlos, compartirlos para que otros más los puedan leer, empezaron a donarlos aparte. Me encantó, me gusta esta iniciativa, está bien bonita.
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3: Es la hora 16, 38 minutos. Temperatura 17 grados. Humedad 58%.
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0: Estás hecha pa' mí, dice por aquí. ¿Quién lo dice? Bosa. Bien, estamos sonando por allí. ¿En dónde estamos sonando? Estamos en FM Papagayo 103.5 en Papagayo San Luis. Bienvenidos a todos. Bienvenida a la gente de Villa Urquiza, Entre Ríos. A través de FM PCP Radio 88.5. Estamos en FM ahora 98.7 en Puerto Rico, Misiones. Sonamos en Textual Radio en Hurlingham, Buenos Aires. Además en San Pedro Online 95.5 en San Pedro, Misiones. Pura Química Online en Río Gallegos, Santa Cruz. Estamos en FM Reflejo 103.7 en Sierra de la Ventana, en Buenos Aires. En San Miguel de Tucumán en www.lagetaradio.com.ar. Estamos en FM 0945 en Catriel, Río Negro. En FM Santa Ana 89.5 en Colonias Unidas, provincia de Chaco. En Omega Radio 103.9 en San Clemente del Tuyú. En Ari 103.7 más en Gualeguay, Entre Ríos. En Radio Líder 101.5 de San Julián, Santa Cruz. Además en FM Dale 107.7 en Formosa Capital. Allí donde suena lo que hay que escuchar, ¿vamos?
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0: Último segmento por aquí y estoy aprovechando a dar lectura a los mensajes que fueron llegando a través de las diferentes líneas de contacto de lo que hay que escuchar, tanto a través de lo que es el arroba lo que hay que escuchar, que bajo que hay arroba la magia está en el aire, el Facebook también, por allí hay mensajes que fueron llegando a través de Telegram, por allí. Hola a la gente de Gualeguaychú, bienvenidos desde la panadería, dice, hoy se arrancó temprano. Bien, quiero mandar un saludo enorme a mi hermana Karina, que está amasando conmigo, dice, y pedir Universo Paralelo de Nahuel Penici. Bien, hola Romy, ¿qué tal? Bienvenida. Bienvenida a la gente local por estos lados. También, a ver, Comodoro Rivadavia dice, va manejando y quería saludar a la cuadrilla del turno mañana. Si puede ser algo de la conga, dice, mejor todavía, abrazo grande para todos. Carlos, hola Carlos, ¿qué tal? ¿Cómo estás? Estamos también en Córdoba, a ver, firme en el taller con los muchachos. ¿Puede ser algo, dice, de los piojos? De paso, un abrazo enorme para el negro Fabián, dice que... Ay, no, no, Fabián, media pila. No, perdón, se quedó sin pila, la alarma. Debe haber estado scrolleando mucho. Hoy se quedó dormido y llegó media hora tarde. Se ríe, me manda un emoji riéndose. Matías, hola Matías. Al gente de Misiones, hola, ¿qué tal? A ver, descargando mercadería en el súper, dice por acá, un beso para mi abuela Olga, que siempre tiene la radio prendida. Qué linda abuela. Hola, abuela. ¿Alguna receta de la abuela Olga? Queremos saber. A ver, escúchame. Lo escucho desde el barrio, dice por acá algo de Luciano Pereira. Mejor, Rocío. Hola, Rocío. Bienvenida a lo que hay que escuchar y un besote enorme para tu abuela. ¿Sí? A ver, ¿qué más? Tenemos gente de Buenos Aires. Dice, estamos repartiendo pedidos por toda la ciudad. Pensé que decían perdidos, estaban perdidos, imagínate. Bueno, ahí va. Puede pasar. De vez en cuando uno se pierde. Bueno, le quiero dedicar un tema, dice por acá, a Laura, que está en casa con los chicos. Gustavo, un beso enorme para vos. Tenemos a la gente por aquí, a ver, de Pergamino, dice... Quiero saludar a la familia que está escuchando. Y, ¡apa! Y pedir un siglo sin ti de Chayanne. Nunca falla, ¿eh? Marce. Hola, Marce. Estás romántico. Estás medio romanticón, ¿no es cierto? A ver. Vamos a saludar a la gente de Río Gallegos. Mientras ordeno, dice por acá, quiero mandar un saludo a mi hermano Diego, que está cumpliendo años. Y si aparece un tema de Cruzando el Charco, dice, me alegra en la tarde. Emma, hola Emma, feliz cumple para tu hermano, ahí va. No me dice cuántos años, un beso enorme para todos y muchísimas gracias por los mensajes, vamos.
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1: Muy bien, cumplíamos con un pedido que quedó por allí, mientras los demás pedidos a través de mensajes o a través de lo que son las redes sociales se van programando durante el transcurso de la semana, y el mensaje lo vamos a leer, así que no importa el horario, no importa de dónde nos estás escuchando, toma el móvil, haceme el favor, mentira, hacete el favor entonces y escribí, ¿vale? Sí, saluda, decide desde dónde nos estás escuchando y demás, lo que vos quieras. ¿Vale? Lo voy a leer y si pedís un tema, lo vamos a cumplir. Vamos armando el playlist de la semana con los pedidos, ¿vale? Bien, bueno, ya está, me voy. Cerramos este martes. Gracias a todos los que estuvieron allí del otro lado. Mañana va a ser otro gran día, seguramente, con nuevas cositas, nuevas info, nuevas colaboraciones, nuevas situaciones también que vamos a estar desarrollando en estas aprox 2 horas. Y monedita de lo que hay que escuchar. Mi nombre es María Minio. Ha sido un placer, como siempre, estar en el aire y compartirlo con vos. Hasta mañana. Cierra el cover, como siempre, por supuesto. Chau, chau.
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Hola, ¿qué tal? Muy, pero muy buenas tardes. ¿Cómo andan, amigos? Estamos comenzando la tarde joven de la radio 2026 a través de Digital FM, la radio de Empalme para todo el mundo. Hola, ¿qué tal? Muy, pero muy buenas tardes. ¿Cómo andan? ¿Todo bien? Espero que sea así. Que estamos comenzando esta tarde joven de la radio 2026 a través de Digital FM, la radio de Empalme para todo el mundo. ¿Cómo va la cosa? ¿Cómo andan? ¿Cómo anduvo el fin de semana? ¿Bien? ¿Disfrutaron? ¿La pasaron lindo? Bueno, espero que haya sido de la mejor manera. Así es, mucho frío, pero bueno, seguramente han disfrutado del desfile de nuestra ciudad, han acompañado seguramente a algún pariente, algún nietito, su hijo, bueno, quien sea, por supuesto, y hayan disfrutado el fin de semana. Muchos laburaron ayer, así que bueno, fin de semana largo no, pero bueno, espero que hayan pasado un muy lindo fin de semana, que hayan disfrutado como corresponde. Nosotros dispuestos a compartir ya 2 horas con lo mejor de la música nacional, internacional y latina de todos los tiempos. Ustedes ya pueden empezar a programar aquí en la radio a través de nuestra clásica línea telefónica, mensajito de texto, WhatsApp, Telegram. Seguinos a través de 93.5 en toda la región. Bien, internet a todo el mundo, temporada número 28 ya de esta tarde joven de la radio. En la previa de este mundial que arrancó con todo, por supuesto, y esperando a Argentina a ver si por lo menos podemos hacer algo mucho mejor de lo que se viene viendo. Porque la verdad que lo que se viene viendo, lo que dicen los equipos grandes, ahí nomás, ¿no? Hay previa de las 20, a las 22 arranca el partido. Esperemos hacer una muy buena velada, que salga todo bien y disfrutar, por supuesto, de algo, porque hace falta que los argentinos tengamos una alegría como corresponde, así es. Vamos a comenzar la tarde de la radio como siempre con excelente música dance. En un rato te cuento todo lo que tenemos para disfrutar juntos hasta las 7 de la tarde, hasta las 19 estamos. Arranca Alan Walker con Style. Delete, esto es Aurora para comenzar la tarde de la radio como siempre con excelente música dance. En este martes 16 de junio en vivo estamos a través de la radio, quédate con nosotros.

Ahí estamos dando comienzo a la tarde de la radio. Beat My Lover, Emotional Friends, Vocal Trends. Cilla Rey aquí en la tarde de la radio, arrancando la tarde como siempre con excelente música dance, arrancando este martes 16 de junio, este martes muy parecido a un lunes, ¿no? Así es, Sí, así es, porque bueno, mucha gente no ha laburado en el día de ayer, se ha tomado el feriado. Y bueno, tiene este gustito a lunes, este martes, así es, 16 de junio de este 2026. Estamos en vivo a través de la radio, disfrutando de muy buena música, por supuesto, a través de Digital FM, la radio de Empalme y para toda la región. Hablamos un poquito del tiempo, después de la lluvia que hemos tenido el fin de semana. No ha sido demasiado, pero bueno, hemos tenido algunas gotas, creo que algo de 4 o 5 milímetros cayeron por esta zona, pero después se vino el frío, el fresquete, se vino con todo y bueno, unas heladas terribles, que eso va a ocasionar que tengamos lluvia seguramente en la semana, así es, la lluvia arriba, la helada arriba de la humedad, ¿no? Obviamente de la lluvia. Bueno, a ver qué dice la gente del Servicio Meteorológico Nacional que está anticipando para esta semana. Bueno, para hoy martes, algo nublado en la tarde-noche, una mínima de 7, una máxima de 16. Para mañana miércoles, una mínima de 4, una máxima de 14, con una jornada con el cielo ligeramente a parcialmente nublado. Ya el día jueves, nublado en la madrugada en la mañana, con la posibilidad de algunas lluvias aisladas en la tarde-noche, con una mínima de 7 y una máxima de 12 grados. Para el día viernes, parcialmente a mayormente nublado, con una mínima de 8 y una máxima de 14 grados. Y la temperatura actual en Lobos de la región, 19 grados, la humedad del 52%, la presión 1012.2 hectopascales, viento del oeste a 23 kilómetros en la hora, visibilidad normal 10 kilómetros, cielo despejado en toda la región. En minutos estamos actualizando los datos del tiempo de la hora 17 y te contamos el pronóstico del tiempo extendido para saber qué va a pasar con el tiempo en las próximas horas, en los próximos días. Juntos vamos a disfrutar dos horas con lo mejor de la música nacional, internacional y latina de todos los tiempos, que ustedes ya pueden programar aquí en la radio a través de nuestra clásica línea telefónica. 022 27 43 21 62 el teléfono de la radio. Estamos en el grupo Amigos de Digital FM en Palme Lobos, en nuestro Facebook, en Twitter, arroba FM Digital Radio. Seguinos en Instagram, estamos en FM Digital en Palme. Mandarnos un WhatsApp Telegram, mensajito de texto al 22 27 47 95 65. Estamos en la web www.fmdigitalenpalme.com.ar. 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Seguimos en la tarde de la radio, ¿te parece bien? Disfrutando de muy buena música. Cambiamos, nos vamos a otra cosa. Le seguimos poniendo buen ritmo esta tarde de la radio. Antes de nuestra primera pausa comercial, vamos a escuchar la música en esta tarde de la radio que llega de la mano de Luke Rack.

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0: Gracias.
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2: 17:38 minutos, te vamos a contar el pronóstico del tiempo para el día de hoy. Nos anticipa para lo que resta de esta jornada. Algo nublado en la tarde-noche, una mínima de 7, una máxima de 16 grados. Para mañana miércoles se está anticipando en la madrugada ligeramente nublado, parcialmente nublado en la mañana y en la tarde, algo nublado en la noche. Para mañana miércoles una mínima de 4, una máxima de 14 grados.
1: Estos son los datos del tiempo. Es la hora
2: 17:38 minutos.
1: La temperatura es de
2: 18 grados una décima.
1: Y la humedad
2: 53%.
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estamos en la tarde de la radio escuchando esta versión nueva, claro, remixada de Miranda, de Tini, de Lurrak. Me gusta esta versión remix sonando aquí en la tarde de la radio. Así es, un tema que ya había sonado, Me gusta, es una colaboración pop lanzada en mayo de 2005 por Miranda junto a Tini Stoessel, que formó parte de la previa del álbum Nuevo Hotel Miranda. El tema cambia el clásico estilo cine pop bailable de Ale Sergi y Juliana Gatas con el toque urbano y fresco de Tini. Y claro, respecto a las versiones movidas actuales que hay, el remix o las bandas que se sumaron ahora, se destacan, por supuesto, las bandas y el cuarteto remix, ¿no? Aunque las versiones originales son pop, las canciones entró rápidamente en el radar de la música tropical y el cuarteto cordobés, un terreno donde Miranda viene pisando bastante fuerte. De hecho, lanzó Tu Misterioso Alguien, una versión con el versión cuarteto con el cantante Lurrak. Así que bueno, por supuesto, esta nueva versión estamos escuchando de Me Gusta, donde también participa el cuartetero Lurrak, así junto a Tini y Miranda. El lindo recuerdo en una versión nueva, un recuerdo del 2025 en esta versión 2026. Tini, esto es Lurrak y Miranda sonando aquí en la tarde de la radio. 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Mandanos un WhatsApp, Telegram, mensajito de texto al 2227 47 95 65. Nosotros vamos a seguir disfrutando de más música en la tarde de la radio. Por supuesto, tenemos mucho para compartir con vos hasta las 7 de la tarde. Cambiamos, nos vamos a otra cosa. Antes de la segunda pausa comercial, le seguimos poniendo buen ritmo esta tarde de la radio, por supuesto. En vivo estamos en este martes 16 de junio de este 2026, temporada número 28 en la tarde joven de la radio por Digital FM. En la previa, en el umbral de, obviamente, lo que va a ser la fiesta de esta noche de la Argentina, obviamente, a las 22 horas. Ya arranca la previa a partir de ahora, ¿no? Desde las 20 horas estará la previa, por supuesto, para ir disfrutando seguramente alguna picadita con amigos. Bueno, mañana hay que ir a laburar. El partido va a terminar 0 horas seguramente. Pero bueno, viste, la pasión futbolera hace que mañana vayas un poquito más dormido, dicen por acá, y puede ser, ¿por qué no? Es, obviamente puede llegar a pasar y uno no lo sabe, pero puede llegar a pasar que mañana, bueno, sí, va a costar para aquellos que madrugamos mucho, bueno, que ya a partir de 5 o 6 de la mañana ya estamos arriba. Va a costar un poquito más, pero bueno, ¿qué va a ser? Todo sea para ver cómo se desenvuelve nuestra selección argentina para disfrutar de una linda velada esta noche en este Mundial 2026. Nosotros seguimos en la tarde de la radio con más música. Cambiamos, nos vamos a otra cosa. Momento de escuchar en este caso a Mau y Ricky, los hijos de Ricardo Montaner. Así es, haciendo Bésame, algo de lo nuevo que ya te presentamos hace un tiempito aquí en la radio. Dale.

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0: Así estamos, comenzando nuestra segunda hora en la tarde joven de la radio con los mejores clásicos digital. 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
1: Lindo recuerdo, un buen clásico para arrancar así nuestra segunda hora con otro clásico digital que podés escuchar este sábado de 22 a 2 de la mañana en Clásicos Digital, 4 horas compactadas con los mejores clásicos de las últimas 5 o 6 décadas, solo por Digital FM, la radio de Palme y para todo el mundo. Lucy My Relation es la canción más exitosa de la banda de rock alternativo estadounidense Ren Rien para nosotros, lanzada en el año 1991 como el sencillo principal de su aclamado álbum Out of Time. Dato clave del tema, el instrumento principal, por supuesto, todo el tema se construye sobre un riff de mandolina tocado por el guitarrista Peter Buck, quien estaba aprendiendo a usar el instrumento en ese momento. El verdadero significado, a pesar del título, no habla de religión, porque nosotros le decimos Losing My Relation, pero es una expresión del sur de los Estados Unidos que significa perder la paciencia, estar harto o sentirse frustrado. El vocalista Michael Stipe la describió como una canción sobre un amor no correspondido y la obsesión. Llevó a la banda al estrellato mundial, alcanzando el puesto número 4 del Billboard Hot 100 y ganando 2 premios Grammy en el año 1992, mejor interpretación pop por un dúo o grupo y mejor video musical. El videoclip fue dirigido por Tatar Swin y una obra de arte visual inspirada en el realismo mágico. El pintor Caravaggio y el director de cine Andrei Tarkovsky replanteó la imaginaria y religiosa y mitología, por supuesto, que abarca el sentido de esta canción. El bajista Mike Smill confesó que al principio dudaba de su éxito porque no tenía un estribillo tradicional y el instrumento principal era una mandolina. Terminó cambiando la historia de la banda, así lo dice su bajista Mike Smill. Un lindo recuerdo en la tarde de la radio, año 1991, así es. Ariane, Losing My Relation, Perdiendo Mi Religión, un clásico aquí en la Argentina, por supuesto. Yo creo que llegó al puesto número 1, así es. Lo compartíamos en la tarde joven de la radio en el comienzo de nuestra segunda hora con otro clásico digital que podés escuchar este sábado de 22 a 2 de la mañana. 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El RB 876, Digital FM, la radio de Empalme para toda la región. 022 27 43 21 62 el teléfono de la radio. O si no, directamente mensajito de texto, WhatsApp o Telegram al 2227-479565. En un ratito más, otro buen clásico, bloque romántico, lento, internacional, le recuerdo, y toda tu música sonando aquí a través de esta tarde joven de la radio 2026, temporada número 28.
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1: 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Y siguen los clásicos en el comienzo de nuestra segunda hora. Con ella, con Ivana Spagna, esto es Ace Lady, esta versión extendida, para seguir compartiendo buenos clásicos en el comienzo de nuestra segunda hora en vivo hasta las 7 de la tarde, a través de Digital FM, la radio de Empalme, para todo el mundo, para toda la región.

sonando en la tarde de la radio, algo de lo nuevo que te hemos presentado la semana pasada ya, ¿no? Así es, los chicos de Rey con Melancólico. Estamos en vivo en el comienzo del bloque romántico de este martes 16 de junio de este 2026. En vivo nuestra temporada número 28 aquí en digital. Si quieres comunicarte, 022-27-43-21-62. O si no, directamente mensajito de texto, WhatsApp o Telegram al 22-27-47-95-65. www.fmdigitalenpalme.com.ar. Estamos a través de 93.5 para toda la región, compartiendo esta tarde junto a vos. Y al bloque romántico llega el lento internacional. El recuerdo del día de hoy, esta rubia, así es, muy linda, a fines de la década del 80, lanzaba esta linda canción que si llegó al puesto número 1, por supuesto. Estamos hablando de Debbie Gibson, lento internacional. El recuerdo del día de hoy, un lentazo, Lost in Your Heart, algo así como Perdida en tus ojos.

Qué lindo recuerdo en el bloque romántico, lento internacional, el recuerdo del día de hoy, con ella, con esta rubia, David Gibson haciendo Lost in Your Eyes, algo así como Perdida en tus ojos. Salió a la luz a finales de enero de 1989 como el segundo sencillo de su exitoso álbum Electric Youth. Se convirtió en el mayor hit de su carrera, alcanzando el puesto número uno del Billboard Hot 100 de los Estados Unidos, donde se mantuvo firme durante 3 semanas consecutivas. A diferencia de muchas estrellas pop de la época, la propia David Gibson escribió la canción por completo y la coprodujo junto a Fred Starr, destacando por su icónica melodía, por supuesto, tocada en el piano, ¿eh? Es una balada romántica, clásica de la época, que habla sobre la vulnerabilidad, la devoción y la intensa sensación de pertenecer, obviamente, y de perderse al mirar a esa persona que uno ama. Qué linda canción, ¿eh? Lindo recuerdo del año 1989. Con ella, con David Gibson haciendo... este lindo recuerdo, Lost in the Eyes, algo así como perdida o perdido en tus ojos. Más de 3 semanas en el puesto número uno, más de 3 semanas consecutivas. Se mantuvo firme, por supuesto, en el puesto número uno del Billboard Hot 100 de los Estados Unidos. Aquí en la Argentina yo recuerdo que estuvo mucho tiempo también en los primeros puestos de la época de la Z95, ¿no? En los mejores momentos de la Z95 estuvo en el puesto número uno. Así es, en una radio donde se pasaba todo movido, todo ahí arriba, techno, house, pop. Y estaba David Gibson, por supuesto, liderando los primeros puestos en la década del 80, fines de la década del 80, año 89, con este lindo recuerdo. Hasta las 7 de la tarde te hacemos compañía a través de 93.5, frecuencia otorgada por la Secretaría de Comunicaciones de la Nación, ENACOM, el RB 876, Digital FM, la radio de Empalme para toda la región. Estamos a través de la web www.fmdigitalenpalme.com.ar. 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Estamos en el grupo Amigos de Digital FM Palme Lobos en nuestro Facebook, en Twitter, arroba FM Digital Radio. Seguinos en Instagram, estamos en FM Digital en Palme. Mándanos un WhatsApp, Telegram, mensajito de texto al 22-27-47-95-65. Estamos en 12 de octubre, 41, aquí en Palme Lobos, en Villa Catoni, haciéndote compañía hasta las 7 de la tarde con muy buena música. Cerramos el bloque romántico antes de la pausa, ¿te parece bien? También con algo de lo nuevo que te presentamos la semana pasada, llegan los chicos de Río Roma haciendo Ojalá.

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escuchando en la tarde de la radio algo de lo nuevo que teníamos presentado la semana pasada, ¿no? Ya hace dos semanas, Love Sensation, esta versión oficial de Madonna, ¿eh? La reina del pop que todavía sigue a pleno bailando, cantando en los escenarios. 67 pirulitos tiene, ¿eh? Ahí tenemos algo de lo nuevo en la tarde de la radio. Estamos en vivo a través de 93.5 para toda la región, vía internet a través de www.fmdigitalempalme.com.ar. ¿Querés comunicarte? 022 27 43 21 62 el teléfono de la radio, sino directamente mensajito de texto, WhatsApp o Telegram al 22 27 47 95 65.

volvemos a la República Argentina, algo también de lo nuevo, de este señor que tiene nuevo disco. Él es Gustavo Cordera en la tarde de la radio con La Caravana, haciendo El Delator.

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Ay, estamos llegando al final de la tarde de la radio, la música en este caso, con Ozuna. Mi show de antes. Para el final nos vamos y te contamos el pronóstico del tiempo para saber cómo va a pasar, cómo va a seguir el tiempo en las próximas horas, en los próximos días, qué va a pasar con el tiempo, quería decir. Ligeramente nublado para mañana miércoles, una mínima de 4, una máxima de 13. El jueves mayormente nublado durante la madrugada y la mañana. Por la tarde noche, lluvias aisladas, una mínima de 7, una máxima de 12 grados. Y para el día viernes, ligeramente algo nublado, con una mínima de 8, una máxima de 14 grados. La temperatura actual en Lobos y la región, 14 grados, la humedad 70%, la presión 1013.7 hectopascales, viento del oeste a 12 kilómetros en la hora, visibilidad normal 10 kilómetros, cielo despejado en toda la región. Hasta aquí llegamos con la tarde de la radio, esperando que hayan pasado una excelente tarde junto a nosotros. Muchas gracias a los amigos que se han comunicado, los amigos que han mandado mensajes. Gracias a vos por estar del otro lado, como siempre, escuchando la radio. Nos vamos, nos volvemos a encontrar mañana, como siempre, de 17 a 19, para compartir 2 horas con lo mejor de la música nacional, internacional y latina de todos los tiempos. Se quedan en la gratísima compañía de los amigos del legado de la Asociación San Martiniana de Lobos hasta las 20 por digital. Nosotros nos reencontramos mañana a las 5 de la tarde para hacer más tarde joven de la radio 2026, temporada número 28, a través de Digital FM. Beso grande para todos, los quiero mucho. Hasta mañana.

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1: Buenas tardes, amigos. Un martes más, 19.02. Estamos acá en FM Digital Empalme Lobos, en la radio de Empalme Lobos, 93.5. Día de invierno, a la mañana con mucho frío, pero para nosotros un día alegre, un día de festejo, un día que tenemos que recordar y conmemorar y con alegría, porque hace precisamente 10 años, un poquito más tarde, en la casa, en el campo La Luisa, en la casa de Reparás, nos reuníamos un grupo de amigos y le dábamos origen, puntapié inicial a esta Asociación Cultural Sanmartiniana. O sea que dentro de pocas horas podemos decir que llegamos a cumplir los 10 años exactamente, 16 de junio del 2016. Y el destino, Dios, la vida, quiso que un 16 de junio de 2026 estuviéramos al aire con este programa que se llama El Legado, y compartiendo esto con los amigos de Lobos y con todos los amigos sanmartinianos que nos acompañan a lo largo y a lo ancho del país, y también del otro lado de la cordillera, nuestros amigos chilenos que también nos acompañan. Ya tengo mensaje de Jorge Menéndez, de Rolando Lucero, de Mario Arencibia, a todos ellos, muchísimas gracias. Y estamos en el programa 195, casi saboreando lo que puede llegar a ser el programa 200, ¿sí? Otro motivo para festejar y para recordar y para celebrar. Y digo para celebrar porque también 10 años no es poco, y si miramos y hacemos un repaso de todo lo caminado, de todo lo transcurrido y el trayecto que se ha realizado, no es poca cosa. ¿Qué te parece, Guillermo?
2: No, la verdad que vamos a incorporar la fecha. En anteriores temporadas no hemos hablado del aniversario de la Asociación Sanmartiniana. Incluso hasta cuando lo hemos charlado al tema, estábamos un poco en la duda si tenía que ser la fecha esa donde arrancó la idea o tenía que ser el aniversario cuando la asociación obtuvo la personería jurídica, que le da un carácter, digamos, formal. Finalmente optamos porque sea el día, elegir el día de la asociación como el día de aquella idea primera, ¿no?
1: Sí, sí, porque precisamente en ese momento, bueno, nos reunimos un grupo de amigos, hasta te puedo decir que fue lo que compartimos de cena, unos tallarines que hizo el Vasco Reparás, espectacular. Pero bueno, en ese momento fue tomar la decisión de constituir la Asociación Cultural Sanmartiniana. Fue elegido Quito Costa como presidente de la asociación. No recuerdo quién era el secretario, yo era vicepresidente. Yo no sé si no era Emma, la secretaria, la primer secretaria. Bueno, después estaba Raúl Mansolido, Jorge Arguindegui, Luis Kelly. Tendría que mirar la primera comisión. Y después, al tiempo, bueno, empezamos a hacer toda la tramitación y la presentación oficial en personería jurídica. Cuando se hace la segunda fecha, sería cuando se hace la escritura pública, claro, de la asociación, claro, para después hacer la presentación en personería jurídica. Y alguna tercera fecha importante es cuando personería jurídica
2: lo otorga, ¿no?
1: Se otorga, claro, pero como acta fundacional, como piedra fundamental, es esta, la de hoy, tomar la decisión. Veníamos de hacer el cruce en dos oportunidades con otra asociación y habíamos tomado la necesidad de realmente, bueno, formar un grupo porque era necesario dar un marco legal. Y el otro gran actor presente, que fue uno de los impulsores para que formáramos esta asociación en un lugar muy importante del cruce de los Andes, en el Valle de las Cargas, en la Laguna de las Cargas, Horacio Zavalo, ¿sí? Quien recuerdo mucho las palabras tenemos que hacer cosas para trascender en la sociedad y que queden hechas para la juventud, ¿sí? Así que me parece merecido homenaje más que a la asociación, a él que fue un gran mentor. Y tengo el primer, lo cuido, lo conservo, porque realmente es un documento histórico. Él hizo el primer libro de socio, a puño y letra. Ajá. Así que con mucha responsabilidad y con mucho cariño que le dedicaba a la asociación. Han pasado 10 años con nuestros defectos, con nuestras virtudes, con nuestros aciertos, con nuestros desaciertos, como todo. Pero bueno, creo que hemos marcado un camino y a la vista está el legado, 6 años consecutivos, vamos a llegar al programa número 200.
2: Así es.
1: Le mandamos un fuerte abrazo a nuestro amigo Luis Kelly, que nos está escuchando desde su casa.
2: Un saludo para Luis, sí, que hoy no ha podido venir.
1: Pequeño problema de salud,
2: pero
1: pronto lo tenemos.
2: Seguramente nos está escuchando.
1: Así es, pronto lo tendremos a nuestro amigo Esteban Galeani. Y el próximo sábado, 20 de junio, cumple 35 años de trayectoria la Asociación Cultural Sanmartiniana de Dolores. ¿Sí? 20 de junio, hay un acto muy importante, van a conmemorar los 35 años. Así que bueno, nos han invitado, seguramente vamos a hacer llegar nuestra adhesión, porque realmente es una asociación que hace y mucho. Se conoce poco en el resto de las asociaciones lo que hacen, pero trabajan mucho en jóvenes. Así que bueno, dicho esto, bueno, vamos.
2: En los 10 años también el reconocimiento a todos aquellos que estuvieron trabajando en la comisión directiva de la Asociación Sanmartiniana y que siguen trabajando, ¿no? Porque en su gran mayoría la gente que arrancó los primeros años sigue estando.
1: Totalmente. A ver, primer presidente fue Quito, segunda presidente fue Emma, después tuvo María, después tuvo Gonzalo Arévalo, después tuvo Guadalupe Iriarte, estuve yo y después Mauricio Romanelli, que es el actual presidente. Así que, bueno.
2: Y toda la gente que colabora, porque la verdad que cada vez que se produce alguna necesidad de trabajo en común, hay mucha gente vinculada, incluso a veces gente que no la tenemos tan presente acá, por ejemplo, en los programas y demás, ¿no? Y que colabora mucho.
1: A todos ellos nuestro agradecimiento y reitero, hablamos un minutito del desfile.
2: El desfile. Tenemos el desfile, que me parece un logro importante. El desfile, la asociación ha participado en otros desfiles, pero me pareció interesante que este año desfilamos junto con la Asociación Belgraniana del desfile. Tenemos el desfile, que me parece un logro importante. El desfile, la asociación ha participado en otros desfiles, pero me pareció

0: ambas asociaciones en el pueblo de Lobos, trabajando juntas y bueno, dando una muestra simbólica del desfile en común, ¿no? Me pareció muy bueno.
1: Bien, dicho esto, vamos a presentar a los auspiciantes.

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1: Bien, ya estamos ya se presentó el programa, los auspiciantes. ¿Quiénes tenemos? ¿Quién nos están saludando?
2: Luis Bevilacqua.
1: Bien.
2: Luis Simonetti.
1: Sí.
2: Darío Jorge Copari.
1: Muy bien.
2: Martín Guillermo Semino. Ángeles bien. Martín. Bueno, a todos los saludamos. Recibimos los mensajes que mandan. Todos saludando. Feliz aniversario. Y bueno.
1: Bien, muchas gracias. Una efeméride cargada, importante, historia.
2: Yo pensé que en este caso estamos transitando una semana

0: donde tenemos el fallecimiento o con paso a la inmortalidad, ¿no?, de dos figuras importantísimas de nuestra historia, de los orígenes de la historia argentina, y tanto Martín Mideo de Güemes como Manuel Belgrano, creo que vale la pena, y no quería cargar con otra temática, sino dedicarnos de lleno a estos dos modelos, cada uno en lo suyo. Trabajaron juntos, tuvieron sus discrepancias.
1: Totalmente.
0: Y lograron después cimentar una buena relación. Y bueno, y le vamos a adosar algunos condimentos que tienen que ver en ambas figuras la relación con San Martín, ¿no? Confieso que mi aplicación no la contraje tanto a la carrera que había ido a emprender como al estudio de los idiomas vivos, de la economía política y el derecho público, y que en los primeros momentos en que tuve la suerte de encontrar hombres amantes al bien público que me manifestaron sus útiles ideas, se apoderó de mí el deseo de propender cuanto pudiese al provecho general y adquirir renombre con mis trabajos hacia tan importante objeto, dirigiéndolos particularmente a favor de la patria. De las memorias, la autobiografía de Manuel Belgrano, ¿no? Y esto lo dice en relación a los estudios que fue a España a concretar, ¿no? Un joven de 16 años, de una familia que tenía los recursos para poder enviarlo, fue con un hermano mayor, pero el que iba para estudiar
2: era él. No hace, ¿no? El momento de salida fue unas efemérides muy recientes. Cuando se embarca
0: sí, para ir a estudiar, y que en España tiene una carrera brillante. Hay algo muy interesante, ¿no?
2: Un plan de gobierno.
0: En las placas de la universidad, porque él estudió en Valladolid, estudió en Salamanca. Y estudió en Oviedo también, que es algo que lo han descubierto últimamente. Siempre se dijo Salamanca y Valladolid.
2: Diploma de honor.
0: Claro, y figura como uno de sus mejores alumnos, igual que en el Colegio Nacional de Buenos Aires. O el Colegio Nacional de Buenos Aires, que es un poco lo que había sido el Real Colegio de San Carlos.
2: Sí.
0: Si uno visita el Colegio Nacional de Buenos Aires, hay un lugarcito donde está el mejor alumno del colegio. ¿Quién?
2: Manuel Belgrano.
0: Realmente una figura brillante. Intelectualmente brillante. Y eso lo vemos porque fue. Hay que ubicarse en la época, ¿no? Nosotros estamos hoy acostumbrados a muchos cambios en la vida cotidiana. Muchos cambios a lo largo de la vida, ¿no? La gente como yo empezó a escribir en una máquina Olivetti y hoy, si no tengo la computadora, no puedo escribir nada.
2: Decían un PDF en la Olivetti, ¿de qué me estás hablando?
0: Por eso te quiero decir, hemos transitado por un mundo que ahora, en nuestra vida, ha tenido muchos cambios, los cambios en las costumbres, los cambios. En las épocas anteriores, el mundo iba cambiando, la sociedad adoptaba cambios de manera mucho más lenta. Entonces, figuras como Belgrano, por ejemplo, fue un gran innovador, introductor de ideas que en esa época, bueno, eran ideas extrañas, pero que con el pasar del tiempo vemos que fueron ideas que la sociedad fue adquiriendo y valorando, ¿no? Por eso que yo digo, un gran promotor de nuevas ideas, ¿no? Desde su cargo de consulado, era secretario perpetuo del Consulado de Buenos Aires.
2: Toda la vida.
0: Ese organismo. Toda la vida. Y claro, una institución que se termina porque vino la Revolución de Mayo. Una institución de gobierno.
2: Controlaba la economía, ¿no?
0: Pero
2: controlaba
0: la economía, el comercio, la infraestructura. Y desde ese punto, desde ese cargo que tenía, los informes que él tenía que presentar todos los años. Y ahí es donde vamos a lo que vos decías. Hablan de un proyecto, un proyecto de desarrollo de un país. Aún en la época de la colonia, donde en general los funcionarios peninsulares trataban de, digamos, la colonia frenarle, porque en esa época...
2: En desarrollo y en el intelecto.
0: Claro, los gobiernos que había en esa época, a pesar de que en su origen América no fue colonia, porque cuando la incorporan a América, la corona de España la incorpora como reino.
2: Sí.
0: Es otro reino, no es una colonia. No está supeditada a otro país. Pero después, con el tiempo,
2: en la práctica,
0: con el cambio de las dinastías que gobernaron, hubo visiones diferentes, y entonces ahí sí aparece esta idea de ser colonia, ¿no? Estar al servicio de lo que se digita desde la metrópoli. Bueno, sin embargo, más allá de todo eso, Belgrano tuvo un empuje terrible para impulsar cambios. Promoción de la educación. Porque Belgrano, nosotros, bueno, la figura educación la asociamos enseguida.
2: Siempre a Sarmiento, ¿no? Siempre. ¿Cierto?
0: Bueno, por suerte tuvimos un Sarmiento. Pero si no hubiera habido un Sarmiento, nuestra figura modelo de educación sería Belgrano. Belgrano, cuando dona las escuelas con el dinero que le dan.
2: Después de la batalla.
0: Que no se lo dieron.
2: Que no se lo dieron.
0: El dinero que no se lo dieron, por eso tardaron tanto en hacerse las escuelas. Pero él dona el dinero, pero hace un reglamento de cómo tienen que funcionar esas escuelas. Y ahí es donde se ve esta promoción de ideas nuevas.
2: Innovadoras.
0: Ideas diferentes. Ideas que contemplan la vida de un pueblo, de una sociedad que tiene que desarrollarse, ¿no? Que no son súbditos, que son ciudadanos.
2: De una persona digna de derecho y de obligaciones.
0: Claro, claro. Qué sé yo, en una época donde lo normal era que hubiera censura en la prensa, él es un gran promotor de la prensa libre. Sí. Incluso en la época todavía del virreinato, impulsa publicaciones para poder difundir ideas, ¿no? Difundir novedades, formas nuevas de producir, el Semanario de Agricultura, Industria y Comercio, fundado también con Hipólito Vieites, que tuvo en él un gran impulsor. Toda esta acción que nosotros la podemos, yo he tratado de buscar algunos aspectos, y entonces digo, bueno, la prensa, por un lado, la educación, algo interesante. Juan Bautista Alberdi, creador de las bases,
2: sí,
0: que son la obra que da, digamos, sustento a lo que es la Constitución Nacional, porque todavía conserva muchísimo de aquella Constitución del 53, la reformada en la década del 90. Y el mismo Alberdi reconoce el proyecto que hace Belgrano cuando va al Paraguay, en la campaña de Paraguay, atraviesa lo que era la región de las Misiones, ¿no? Corrientes y Misiones. Toda esa zona era la región en la cual los habían llevado adelante las misiones los jesuitas, pero que estaban abandonadas desde hacía varias décadas. ¿Por qué? Porque habían quedado en manos del gobierno español, que ponía funcionarios. El papá de San Martín fue funcionario ahí.
2: Tal cual.
0: Cuando atraviesa toda esa región, cuando funda ciudades como Curuzucuatiá, hace además un reglamento de cómo debía ser el trato con los naturales del lugar. O sea, los aborígenes tienen que tener un trato, y ese reglamento, el mismo Alberdi dice, ahí hay ideas constitucionales. Son sustento de la Constitución.
2: En un momento
0: los derechos que da.
2: En un momento donde se discutía si los aborígenes tenían alma o no alma.
0: Por eso que es impresionante la figura como alguien que viene a imponer unas ideas que son las ideas del futuro. con lucha, con esfuerzo, pero en el futuro son las ideas que se van a ir imponiendo. En la economía, que es lo que él dice que tanto, él mismo lo dice, que es lo que lo sedujo, ¿no? Había ido a estudiar derecho, pero él le atrajo la economía. Y en la economía, cuando él habla, bueno, es muy, muy conocido porque se ha multiplicado, ¿no? Eso de no exportar cuero, sino sí, hacer zapatos, ¿no? Sí. Él se da cuenta cómo es el funcionamiento de la economía a nivel mundial. En ese entonces ya era así. Y estamos en una época, él estuvo en Europa, en una época donde, si bien en España todavía no se vivía, pero se sabía que en países como Inglaterra estaban viviendo una revolución industrial, una revolución productiva, con una manera de producir diferente. Y bueno, todas esas ideas, ¿no? Ese constitucionalista adelantado que dice Alberdi, ¿no? Y bueno, después algo que es mucho más conocido, el tema de sus triunfos militares, ¿no? Tus triunfos militares, Tucumán, que es el freno a la invasión realista y que salva a la revolución. Hay quienes dicen, bueno, Mitre dice, salvóse no solo la revolución argentina, sino que puede decirse contribuyó de una manera muy directa y eficaz al triunfo de la independencia americana. El triunfo de Tucumán, que frena el avance realista. Y después...
2: No nos olvidemos del éxodo jujeño.
0: Todavía había comenzado con el éxodo jujeño.
2: Por eso, una gran tarea.
0: El fortalecerse en Tucumán, el lograr el apoyo del pueblo, porque los tucumanos, que la caballería de los tucumanos que se destaca, se le suman gracias al liderazgo que tenía Belgrano, ¿no? Y le dicen que no tiene que retroceder a Córdoba. Y él, de esa manera, desobedece
2: la orden de Buenos Aires
0: que le había dado el triunvirato, ¿no?
2: Le pide y le exige.
0: Y algo que a veces no se habla, batalla de Salta, porque viene Tucumán y después viene la batalla de Salta, ¿no? Los realistas retroceden y en Salta se produce un nuevo enfrentamiento. La batalla de Salta es la única batalla por la independencia en la cual se rinde todo el ejército enemigo. Es una cosa increíble. El ejército enemigo se rinde todo, completo, se entrega y quedan prisioneros. ¿Qué es lo que pasa? Ahí viene algo que se le ha discutido mucho, ¿no? El tema de que Belgrano
2: le dio un tratamiento.
0: ¿Qué había que hacer? Había que internarlos a todos, había que matarlos, había que mantener toda esa cantidad enorme de gente, darle de comer, ¿cómo hacía? Entonces Belgrano lo que hace, algo que en aquella época tenía un valor importante, que era hacerle jurar.
2: Sí.
0: A los oficiales y la tropa que no iban a volver a pelear. Hacerles jurar. Y a cambio de eso, darles la libertad. Interesante para entender cómo eran los valores de la época. ¿No? Y lo hace Belgrano.
2: San Martín, después de la Guerra del Rosellón, bueno, tuvo que jurar.
0: Claro. Pero ¿qué pasa? El obispo de allá del Alto Perú dice... que es cuando vuelven todas esas tropas, le dice, no, pero el juramento que ustedes hicieron no vale, no tiene valor, así que ustedes pueden volver a luchar, porque ustedes lo hicieron ante un excomulgado, alguien que la iglesia lo había dejado afuera. Siempre por ahí hay algún historiador que plantea, le debe haber dolido mucho a Belgrano, que lo considera así porque era un tipo de mucha fe.
2: Y se lo decía un obispo. Y se lo decía un obispo. Que había jurado fidelidad al rey.
0: Y esa gente es la que después va a luchar en Vilcafugio
2: tal cual.
0: No quita el que nos sirva todo esto para entender, ¿no? Esa figura que fue un adelantado a su época y que logró resolver como mejor pudo todas estas situaciones que tenía que enfrentar.
2: Con lo poco que tenía.
0: Y cuando hubo que elegir un nuevo comandante del Ejército del Norte, en lugar de Rondó, estamos acá en la última derrota grande que sufre el ejército, tercera campaña le llamábamos cuando estudiábamos esto, la tercera campaña del Alto Perú. Y ahí, después de la derrota de Sipe Sipe, terrible derrota, en la cual Rondó retrocede y bueno, se queda acantonado en las ciudades del norte de argentino. Ahí es donde ya la acción de Güemes es el freno,
2: sí,
0: con la guerra de guerrilla. Y acá San Martín dice, en el caso de nombrar quien deba reemplazar a Rondó, yo me decido por Belgrano. Este es el más metódico de los que conozco en nuestra América. Lleno de integridad y talento natural. No tendrá los conocimientos de un Moró, uno de los mariscales de Bonaparte,
2: Bonaparte,
0: en punto a la milicia. Pero créame usted, que es lo mejor que tenemos en América del Sur. Creo que es a Guido que le
2: dice. Carta a Tomás Guido.
0: Le dice esto a Guido.
2: La valoración que hace.
0: Valoración, sí, de San Martín, más allá de una amistad muy cimentada en la comunidad de ideas, de objetivos, y muy, muy, muy, muy enriquecida a través de la correspondencia, ¿no? Porque es poco el tiempo que estuvieron juntos.
2: Es muy poco.
0: Pero bien. Creo que
2: merecido,
0: un homenaje a una persona que muchas veces decimos...
2: Lo tapó la bandera.
0: Hermoso, creó la bandera, me parece bárbaro. Pero dejamos atrás todo esto.
2: Él, ¿no?, es la frutilla del postre, eso.
0: Bueno.
2: Bien, vamos a un tema musical que nos ha preparado don Luis Antonio Kelly. Hoy no va con tanta presentación. Vamos directamente al tema musical y ya lo tenemos. Luciano, ¿estamos? Bien, muchas gracias.

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1: Bien, muchas gracias, Luciano. Guillermo, ¿quién tiene algunos saludos de Facebook? Más. A ver, por favor, ¿quién?
2: Gerardo Gutiérrez.
1: Gerardo Gutiérrez.
2: Presidente de la Asociación Sanmartiniana.
1: Belgraniana, perdón.
2: Gerardo Gutiérrez. Buenas tardes, desde la Asociación Belgraniana les deseamos feliz aniversario. Abrazo grande a toda la mesa. Bueno,
1: bien, otro saludo más.
2: Sandra Mundet.
1: Sandra Mundet, muy bien.
2: Juan Ignacio Stangatti, también. Felicidad por el aniversario.
1: Ambos expedicionarios de los Andes 2026. Bien, y ahora tengo en línea un gran amigo, presidente de la Asociación Cultural Sanmartiniana de 3 de Febrero, y a su pareja, Nancy Del Magro. Ambos hicieron el cruce de los Andes en el 2026. Realmente fue para mí un honor verlo recién cuando lo llamo por teléfono. Veo en su foto, en su foto de WhatsApp, en el caballo, en la cordillera. La verdad que un verdadero honor entrevistarte y estar en contacto con ambos. ¿Cómo estás, Marcelo? ¿Cómo estás, Nancy?
3: ¿Qué tal, Marcelo? ¿Cómo estás? Ante todo, felicitaciones, feliz cumpleaños a la Asociación Cultural Sanmartiniana de Lobos en estos primeros 10 años. Así que una alegría compartir con ustedes este espacio en el día de hoy, en que justo están cumpliendo 10 años de vida, ¿sí?
4: Hola, Marcelo.
1: ¿Cómo estás?
4: Buenas noches.
1: ¿Cómo estás? Bien.
4: Bien, bien.
1: Bueno, me alegro mucho. Bien. Marcelo, en lo histórico no, seguramente has encontrado poco durante el cruce de los Andes, porque vos, a ver, sos una persona que lees permanentemente, sos un estudioso de la vida de San Martín, pero en lo personal, ¿qué encontraste durante el cruce de los Andes?
3: Bien, buena pregunta, buena introducción, porque en verdad lo que uno fue a buscar en el cruce de los Andes es ni más ni menos, es vivir un poco de lo que vivieron las tropas y lo que vivió el general San Martín al realizar el cruce, y vivir esa complejidad que tiene que ver con todo lo que tiene que ver el cruce de los Andes, esos senderos angostos, los caballos, llevar todo el equipaje, etcétera, para poder realizar ese cruce. Uno lo pudo vivir, palpar de entrada, y es lo que uno quería hacer como sanmartiniano para poder transmitir fielmente lo que pasaron las tropas en esos momentos, ¿sí? Así que desde ya, siempre agradecido de poder haber hecho este cruce de la mano de la Asociación Cultural Sanmartiniana de Lobos.
1: Nancy, ¿qué fue lo que más te costó durante los 7 días de cordillera?
4: ¿Cómo costarme? No, es como que me acostumbré, digamos, a todo lo que eso implicaba. No, como costarme, no. Sí tuve a lo mejor algunos miedos, me impresionaron mucho las montañas, estar cruzando por los costados, los ríos. Eso me impresionó mucho, sí. Después, también un poco de miedo, ¿no? Porque no sabía. Sinceramente, yo, así como aprendí a andar a caballo el año pasado, de la nada, irme a ese lugar, yo no lo puedo creer, en realidad, lo que hice, sinceramente.
3: Acá, Marcelo, hay un tema, un deseo personal de haber realizado el cruce de los Andes, ¿sí? Uh-huh. Yo lo quería hacer. Le dije a Nancy, mirá que yo en 2025 me voy a preparar para hacer el cruce. Y me dice, mirá que yo también lo quiero hacer. Pero mirá que tenés que dormir en la intemperie. Sí, sí, también lo quiero hacer. Pero mirá que tenés que salir a montar a caballo. Sí, también lo quiero hacer. Así que todas esas cosas se fueron despegando. Y yo soy un agradecido con ella por haberme acompañado en esta aventura, que hoy por hoy la tenemos atesorada a los dos, como una gran aventura en nuestros corazones, ¿sí?
1: Sí, la verdad que a los dos se los vio muy plenamente vivir eso y vivir el cruce, y para nosotros también es una verdadera satisfacción ver lo que, bueno, que seguramente alguien que vive permanentemente en una ciudad tan grande como Buenos Aires, cemento, colectivo, subte, El campo, bueno, tenés que salir, tenés que tomar distancia para ver lo que es el campo y lograr todas esas incomodidades, porque la verdad que el cruce es un conjunto de incomodidades, pero ver el corazón de la montaña lo ves únicamente de arriba de un caballo, y para llegar al corazón de la montaña tenés que dormir a la intemperie, tenés que pasar frío, tenés que pasar calor o tenés que estar sucio porque no te podés bañar. Pero bueno, yo creo que es un logro muy importante en lo personal.
3: Sí, sabés que nos paran generalmente a decirnos, a preguntarnos, che, ¿qué tal la experiencia y todo eso, no? Y siempre decimos lo mismo, es una experiencia que uno tiene que estar decidido a hacerla, y si estás bien decidido a hacerla, el disfrute viene solo, y a nosotros nos gusta el contacto con la naturaleza, tanto Nancy como a mí, en verdad fue muy enriquecedor, con todas esas incomodidades que mencionaste vos,
1: sí. Sí, también quiero señalar que ustedes tomaron todas las reuniones preparatorias con mucha responsabilidad, porque prácticamente creo que no faltaste a ninguna. No sé, me parece que no faltaste a ninguna.
3: No hemos faltado a ninguna, bueno. Y hemos dado un plus más con Darío, que
1: totalmente,
3: nos está escuchando.
1: Totalmente.
3: Nos está escuchando, que le agradecemos y lo hacemos público a Darío, que bueno, Nancy pudo sacarse un poco el temor del caballo. Sí. No sé, pero la dejo a ella.
4: Sí. Bueno, sí, es así. Darío, a mí me ayudó muchísimo, la verdad. Me enseñó bien cómo es tratar el caballo, cómo subir, cómo estar ahí arriba, ir despacio, y una gran persona, y me ayudó muchísimo.
1: Esto sirve para demostrar que cuando se elige hacer el cruce de los Andes hay que tomarlo con mucha responsabilidad. ¿Sí? Y ustedes lo hicieron y realmente, bueno, lo pudieron disfrutar porque había una responsabilidad de ustedes en toda esta preparación. Me parece que eso hay que subrayarlo porque es importante, porque muchas veces el que tiene ganas de hacer el cruce o siente esa necesidad de hacer el cruce, y las reuniones tienen tiene esa finalidad, armar el grupo, darse cuenta de que estar arriba del caballo cuando vos estás solo, sos vos el que tenés que tomar la decisión cómo manejarlo. Entonces me parece también, que sí.
3: También déjame mencionar a todos los integrantes de la Asociación Cultural San Martiniana que nos acompañaron en el cruce, sí, porque también estuvieron a la par, tanto sea de Nancy como mío, para ayudarnos en todo momento, y eso hay que mencionarlo también, como así también el gran trabajo de coordinación entre ustedes. Eso también hay que mencionarlo porque en verdad fue impecable.
1: Muchas gracias. Marcelo, contale, pasando a un tema de asociaciones, plan de actividades que, bueno, ustedes están programando algunas cositas desde 3 de febrero.
3: Sí, estamos planificando. Hoy por hoy, déjame agradecer a la Municipalidad de 3 de febrero, bien, ya que nos está acompañando, tanto es en lo que es el acto del natalicio del General San Martín, como el acto del fallecimiento del General San Martín. Estamos queriendo armar algo por el Bicentenario del Regreso de Granaderos. Todavía no podemos adelantar muchas cosas, bien, pero lo estamos ahí formando. Eso por un lado. Y por el otro, gracias también por este tema del Bicentenario del Fallecimiento, estamos por lanzar una actividad junto a SADE 3 de febrero, como un coloquio para hacer redacciones sobre ese evento en particular, a través de un contexto histórico que le va a brindar la Asociación Cultural San Martín de 3 de febrero. Y también mañana tenemos, y esto tengo que agradecer a Betty Gaitán de la Asociación Cultural de Granburg,
1: sí.
3: Mañana tenemos una reunión con el Rotary Club de Caseros Norte para ver si podemos impulsar actividades en conjunto, ¿sí? Así que, bueno, esas por el momento son las actividades que tenemos ahí en cartera, siempre tratando de mejorar día a día y celebrar estos eventos como bicentenarios que tenemos, que venimos ya desde el año pasado con el regreso con las máximas, el regreso del General San Martín de la Gesta Libertadora en 2024, etcétera, ¿no? Siempre estamos tratando de poner foco a esas cosas también.
1: Sí, esto está bueno señalarlo porque, bueno, ustedes son una asociación joven, en un distrito muy grande donde es difícil llegar a la órbita oficial y ustedes con mucho, y me consta, con mucho esfuerzo, lograron en este momento que al menos que la municipalidad bueno, puedan interactuar y planificar cosas. Eso es muy importante para todas las asociaciones. Y también hacer un trabajo en conjunto con Granbur. Me parece que por ahí pasa el camino de trabajo de las próximas, de las asociaciones, ¿no? De trabajo en conjunto. Sí.
3: Déjame mencionar también, disculpa la interrupción,
1: no,
3: Marcelo,
1: por favor.
3: No quería dejar pasar que en mayo tuvimos el reconocimiento como asociación cultural del partido, 3 de febrero, con lo cual eso seguramente nos impulsará a hacer más actividades. Déjame pasar también un poco para los para las personas que nos están escuchando del partido, para poder hacer cosas en común. También al ámbito privado, porque el año pasado, vos sos testigo, lanzamos algo con el tema de las
1: máximas.
3: Con las máximas, con las librerías, justo fue el Día del Niño.
1: Excelente.
3: Y las librerías adhirieron y distribuyeron las máximas del General San Martín por cada compra que ellos realizaban.
1: Excelente.
3: O sea, también se puede hacer cosas con la parte privada también, ¿sí?
1: Totalmente de acuerdo. Excelente, y nuestras felicitaciones, porque realmente hicieron un trabajo. Yo siempre lo digo, que el trabajo que hicieron con las máximas, con la librería, hay que copiarlo. Sí, porque la verdad que fue brillante. Marcelo, Nancy, Marcelo, un fuerte abrazo. Muchas gracias por este espacio, por este tiempo compartido. Nos quedan poquitos minutos de programa y queremos rendir homenaje al general Martín Miguel de Güemes.
3: Por supuesto, gracias por la convocatoria, Marcelo. Te mando un fuerte abrazo y ahí a Nancy también.
4: Gracias, Marcelo. Un beso, abrazo.
1: Gracias a ustedes, amigos. Bien, pasó Marcelo Gabriel Fedele, presidente de la Asociación Sanmartiniana de 3 de Febrero, y su pareja Nancy Del Magro. Vamos a un temita musical y venimos enseguida con segunda parte de efemérides y el homenaje que hemos prometido a Martín Miguel de Güemes.

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1: Bien, Esther Calvo, muchas gracias, amigos de Lobos, muchas felicidades en este nuevo aniversario para el excelente equipo radial que difunden un interesantísimo programa histórico. Abrazo sanmartiniano, Esther Calvo, Ángel Llamazares de San Rafael. Vamos a las efemérides, amigo, bueno, Guillermo.
2: Voy a un libro tradicional de los sanmartinianos, ¿no? Ricardo Rojas, El Santo de la Espada. La guerra gaucha, que subsistió hasta 1821, formó parte del plan continental. Uno hostilizaba al Perú desde Salta y el otro desde Chile y el Pacífico. La muerte de Güemes hace fracasar una parte del plan. Esta convivencia consta en documentos y no ha sido debidamente consignada por los historiadores. Esto lo escribía en el año 33, ¿no? Cuando sale el Santo de la Espada. Después de esto se ha investigado mucho, hay un trabajo muy interesante de Barney,
1: sí,
2: ¿no? El académico, sí. Barney, muy interesante, del académico Barney, muy bueno, sobre relación San Martín Güemes,
1: sí,
2: en donde se ve claramente la acción de Güemes es una acción que está inscrita en el plan sanmartiniano. No es un tapar un agujero.
1: No.
2: Nos derrotaron los ejércitos que mandaron, entonces pongamos al gaucho este a ver que ataje.
1: Porque lo tengo cerca,
2: Muchas veces se muestra así.
1: Se minimiza.
2: No, en el norte fueron derrotadas las tres campañas al norte con el ejército, entonces, bueno, quedaron los gauchos. No. Es momento, yo digo, sería maravilloso, ¿no?, algunos momentos poder estar. Si bien los historiadores dicen que uno iba en la vanguardia y el otro iba en la retaguardia, el ejército que lleva San Martín cuando lo nombran, lleva refuerzos al ejército del norte. Sale de Buenos Aires porque lo nombran para reemplazar a Belgrano. En ese contingente que va de Buenos Aires a Salta, Iván, es el famoso encuentro de Belgrano y San Martín, que decían en Yatasto, históricamente se dijo siempre, se sabe que ahora es en otra posta, pero bueno, Yatasto tiene un significado muy especial. Ese recorrido, en ese contingente que llevó San Martín de soldado, iba a Güemes.
1: Iba a Güemes.
2: ¿Sí? Viajaron juntos de Buenos Aires.
1: Unos cuantos días.
2: Se trataron en Buenos Aires. Ahora,
1: unos cuantos días.
2: Los historiadores dicen que uno iba en la vanguardia, otro iba en la retaguardia. El ejército iba distanciado, ¿viste? Lo que eran los viajes en esa época. No obstante, yo digo que igual San Martín había visto en vivo y en directo lo que fue la guerra de guerrillas. La guerra de independencia de España es guerra de guerrillas. El pueblo español se levanta contra el ejército más poderoso del mundo.
1: Los franceses no lo esperaban.
2: Y los franceses tienen el gran fracaso.
1: Sí.
2: El mismo Napoleón después lo dice.
1: Sí.
2: La guerra de España fue... Nosotros siempre cuando hablamos de Napoleón pensamos en Rusia y el hielo y la nieve. Napoleón mismo decía que la derrota de él no venía de ahí, sino que venía de España.
1: Totalmente.
2: Bueno, San Martín valoró muchísimo la guerra de guerrillas. Es lo que hizo Güemes. La defensa del norte argentino hasta su muerte soportó, algunos historiadores dicen 9, otros historiadores dicen 6, otros historiadores dicen 7, invasiones de realistas al norte argentino. Y a todas las fue frenando, las derrotó, las frenó. Lamentablemente, la complicidad de gente del pueblo de Salta, contrarios políticamente a Güemes, favoreció ese ataque a la noche, la fatídica
1: del 7 de junio.
2: Del 7, donde va a ser herido Güemes y finalmente muerto. Pero la llegada de ese contingente de soldados realistas, esos que dirigía el Barbarucho, van a ser favorecidos por gente de Salta, ¿no? O sea que ahí hay muy presente una traición. Me interesa mucho, hay unos versitos de Juan Carlos Dávalos,
1: sí.
2: gran poeta, y escritor salteño. Vendrá esta vez del norte el Godo Artero, cual tantas otras, pero no de día. Vendrá de noche, lloviznosa y fría, en que un Judas te vende por dinero. Y así nos cuenta la traición que costó la vida.
1: No lo había escuchado.
2: La vida a Güemes. Y un poco a nada temo, porque he jurado defender la independencia de América y sellarla con mi sangre. Todos estamos dispuestos a morir primero que sufrir por segunda vez una dominación odiosa, tiránica y execrable. Morir por la patria es gloria. Martín Miguel de Güemes. ¿No? Y otra vez vuelvo a Dávalos, en otros versos de Dávalos, ¿no? En donde nos muestra, y yo creo que esta es la imagen, que es la imagen que nos transmite los monumentos, el monumento de Salta y el monumento que está en Buenos Aires, que uh-huh. es una copia, ¿no? Me acuerdo cuando trajeron de Salta las piedras para hacer el pedestal de ese monumento. Sobre tu pedestal de roca viva, oteas cauteloso el horizonte, cóndor que acecha desde su alto monte del enemigo la señal furtiva, ¿no? Dice, y creo que es la imagen, ¿no?, de el gran defensor de la patria.
1: Guillermo, para quienes nos están escuchando y mirando en Facebook, ¿qué es lo que están mirando?
2: Las imágenes. Ahora vamos con algo que es una joyita, sí. Lovense.
1: Perdón.
2: Joyita Lovense. Joyita Lovense. Esto es un original de La muerte de Güemes, realizado por el autor del famoso cuadro Muerte de Güemes, que está en Salta, en la legislatura de Salta.
1: Así es.
2: Es un cuadro grande, este que tenemos en Lobos es chiquito,
1: pero original,
2: es un original realizado a la carbonilla, que está en el Museo Pago de los Lobos, lo pueden ir a ver en directo, quienes quieran. Y es justamente esta imagen del Güemes agonizante.
1: Nada menos que un original de Antonio Alice.
2: Es un original de Antonio Alice que vivió en Lobos.
1: Y para el que no lo sabe, a ver, autor de La Constituyente del 53,
2: grandes,
1: San Martín de Bulones Urmer.
2: La obra que está en la legislatura de Salta mereció el premio Medalla de Honor del Salón Centenario cuando se hizo un concurso en la época del Centenario. Todos estos cuadros han sido, 1910. Digo todos estos porque son todos cuadros históricos. Hay toda una escuela de pintura argentina, que es pintura histórica, y que se le dio muchísima importancia cuando se celebraron los 100 años de la Revolución de Mayo, ¿no?, y de la independencia. En ese tiempo se hizo un concurso, lo gana Antonio Alice, que además fue uno de los que participaron en
1: vocal
2: la fundación
1: del Instituto Nacional San
2: Martiniano,
1: ¿no? Y que aparte en Lobos tenemos una imagen.
2: Tenemos
1: una imagen sobre relieve
2: en yeso de San Martín, otro original de Antonio Alice. Son joyitas de el Museo El Pago de los Lobos.
1: Bien, vamos a el audio de Luis Simonetti.

Nuestra historia tiene, al igual que las mejores y más trágicas historias de amor de Europa, historias que han sido escondidas por mucho tiempo. El frío bronce y el silencio impuesto por gobiernos no demasiado patriotas con nuestros próceres han ido dejando demasiado a nuestros hombres y mujeres que dieron la vida por la patria desde su nacimiento. Hoy en Historias para Contar quiero traer la historia de amor de uno de los más grandes hombres de nuestra independencia, la trágica historia de amor de don Martín Miguel de Güemes. Dicen que era un hombre solitario, irreverente, valiente, desafiante, aunque con una educación que lo distinguía. Sus hombres lo respetaban y lo temían, al igual que sus enemigos. Proveniente de una rica y tradicional familia salteña, sumado a su liderazgo natural sobre la gente, lo convertían en un hombre codiciado en todos los ambientes sociales. Era lógico que fuera codiciado también por las mujeres, y no escapaba a esto aquella joven sobresaliente. Las crónicas de la época dicen que Carmen Puch poseía una belleza incalculable, al punto que algunos la consideraban la más hermosa de Salta. La muchacha había nacido en 1797 y era hija de un español de fortuna que se adhirió a la causa revolucionaria donando casi todos sus caballos a los infernales. Güemes era el comandante de ese ejército de héroes gauchos y esa situación, más las asiduas visitas a su padre, se convertía en el motivo más lógico para que Carmencita comenzara a admirarlo. Ella tenía 18 años y él pisaba los 30. Lo que no impidió a Macacha Güemes que fuera la Celestina de esta relación. Apenas se enteró de que su hermano había roto el compromiso con su novia, Juana María Sarabia, inició las tareas de acercamiento. Eran épocas de guerra y el amor entre Carmen y Martín fue igual de intenso. Se casaron enseguida, en 1815, a 2 meses de que Güemes fuera nombrado gobernador de Salta. La boda entre el hombre de coraje legendario, quien acababa de ser ascendido a teniente coronel por el general San Martín, y la belleza de la inmensa cabellera rubia, se celebró en la Catedral de Salta y se festejó en la ciudad y en la campiña entera durante varios días. 2 años más tarde, comenzaron a nacer los hijos. Martín del Milagro, Luis e Ignacio, a quien Güemes nunca llegó a conocer. Como los tiempos eran agitados y los enemigos, también algunos patriotas traidores a la Revolución de Mayo, eran muy poderosos, Carmen tuvo que cambiar varias veces de residencia para proteger la seguridad de su familia y también acostumbrarse a ver partir a su hombre, para librar las batallas internas sosteniendo la frontera norte de nuestro país. Se decía que había un plan realista que intentaba quebrar a Güemes, que incluía el secuestro de Carmen y sus hijos. Embarazada de 8 meses, Carmen no dudó en cargar al pequeño Martín de 3 años y a su bebé Luisito de 1 año para hacer un peligroso viaje a caballo hasta una estancia que su padre tenía en Rosario de la Frontera. Cada día llegaban en manos de un mensajero de suma confianza del general las cartas que éste le escribía cada día. Según consta en documentos originales, en la última carta que recibió le decía: «Mi idolatrada Carmen, es tanto lo que tengo que hacer que no puedo escribirte como quisiera, pero no tengas cuidado de nada. Pronto concluiremos esto y te daré a ti y a mis hijitos 1000 besos. Tu eterno Martín». A lo que Carmen respondió en la única carta que consta y se conoce: «Mi vida, mi cielo, mi amor, por Dios cuídate mucho y no vas a estar descuidado». Terminando con: «Mi amor, ¿cuándo será el día que tenga el gusto de verte y estrecharte en mis brazos y darte 1 millón de besos. Los amantes esposos nunca pudieron darse ni uno solo de todos esos besos escritos y prometidos, porque el 7 de junio de 1821 los realistas le tendieron una emboscada a Güemes y lo hirieron de muerte.
En esa agonía que duró 10 días, dicen que pensando en su Carmen llegó a decir: «Ella vendrá conmigo y morirá de mi muerte, como ha vivido de mi vida». Esta frase de don Martín Miguel fue la premonición a lo que seguiría. Al enterarse del asesinato de su marido, Carmen entró en una depresión que se transformó en terminal cuando también su tercer hijito, Ignacio, murió a los pocos días antes de cumplir un año. Cuentan por allí que la muchacha de 25 años se encerró en una habitación en casa de sus padres, se cortó su rubia cabellera, cubrió su cara con un velo negro y se instaló en el rincón más oscuro del cuarto. Sin moverse, murió de pena 10 meses después que su amado esposo, el 3 de abril de 1822. Y murió de amor, así como don Martín Miguel, ese hombre frío que quiere mostrarnos el gastado bronce, murió por amor a la patria.

0: Bien, nos pasamos de largo en el programa. Muchas gracias, Luciano. Muchas gracias a todos los oyentes. Y recordar algo trágico que ha pasado el 16 de junio de 1955, el ataque en la Plaza de Mayo. Realmente de ahí venimos y tenemos que mirar estos episodios tristes, como tantos otros, para no volver a cometer los mismos errores en el futuro y terminar con un país totalmente unido. ¿Cuál es tu legado?
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1: Hola, bienvenidos. ¿Cómo están? Qué lindo volver a encontrarnos. Ya estamos en martes 16 de junio de 2026. ¿Cómo viene todo? ¿Cómo le están pasando? Así comenzamos una nueva edición de La Máquina del Tiempo. Gente linda que está del otro lado, que les gusta disfrutar de las buenas canciones, vivir una celebración. Prepárate porque hoy tenemos un programa que tiene mucha gloria y tiene muy buena vibra, así que arriba, dejemos el estrés afuera, el mundial, todo lo que está pasando. Acá comenzamos una nueva edición de La Máquina del Tiempo. La vida es el arte, ¿no? La música, perdón, es el arte de celebrar la vida. Esa es una frase célebre. Y hoy la historia del rock tira la casa por la ventana, porque un día como hoy, en el año 1972, el genio de David Bowie revolucionó el universo lanzando The Rise and Fall of Ziggy Stardust, que fue como la obra cumbre, allá por el 72, del glam rock. Nos regaló a la alienígena más amado del planeta. Una fiesta psicodélica que empezó antes, en el año 67, cuando en el Festival de Monterrey dio inicio al Verano del Amor con Hendrix y Janis Joplin. Además, en el 65, Bob Dylan entraba al estudio para grabar ni más ni menos que Like a Rolling Stone. Qué cosas que pasaban un 16 de junio. Nos vamos a los 90 porque los Beastie Boys armaban el masivo concierto benéfico por el Tíbet, un día como hoy. Y en el 2002, el rey del rock resucitaba en las pistas gracias a una muy buena remezcla del tema A Little Less Conversation de Elvis Presley. Volvió a romper récords mundiales y se volvió a meter en el 2002 en los rankings de todo el mundo. Un 16 de junio también recordamos aquel directo de Johnny Cash del año 69 y el regreso de Black Sabbath, número 1 en el 2013 con su disco 13. Hoy cumplen años la increíble voz del soul de John Newman, Tupac Shakur también, y muchos artistas más. Y tenemos muy buenas canciones para presentarte acá en La Máquina del Tiempo. Agradezco a toda la gente que nos escribe, todos los que forman parte de nuestro club a través de nuestro Instagram, el Club Retro, o Facebook, el Club Retro. Lo mismo a través de el mío personal, que también me escriben mucho, Juanjo Garone. Gracias por estar del otro lado. Señoras y señores, comenzamos. ¿Qué les parece? Esta tarde de martes comienza con No culpes a esa chica. ¿Alguna vez no sentiste que el ritmo te salvaba el día? En el 88, los Matt Bianco. Por estar del otro lado. Señoras y señores, comenzamos. ¿Qué les parece? Esta tarde de martes comienza con No culpes a esa chica. ¿Alguna vez no

Cuánta energía de la mano de Matt Bianco y este Don't Blame It on That Girl. No culpes esa chica, decía Matt Bianco, este grupo que hizo mover a todo el mundo. Sofistipop, y muy buen Sofistipop para comenzar a vivir esta edición de Día Martes. Comunicate Instagram, El Club Retro.

Cuánta energía de la mano de Wox haciendo Right Between the Eyes, año 1986, una canción que describe la sensación de ser golpeado por la verdad y la comprensión de un problema o una situación amorosa cuando la realidad te impacta directamente en la cara, ¿no? Justo ahí frente tuyo. Un número uno en varios charts a lo largo de todo el mundo, un single que fue de los más recordados de Wox allá por la década del 80, año 1986. Estás en el Club Retro. Buen martes para todos. Ella es Gloria Estefan de Miami Sound Machine y esto es

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19: Es la hora 20:35. Temperatura 13 grados. Humedad 75%.
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Estamos escuchando la música con Lepsenk y de esta manera comenzamos una nueva parte, una nueva media hora de nuestro club retro del día de hoy, un martes increíble. Esto era Funky Town, la ciudad del funky, de la mano de Lepsenk. Sigue la música, sigue.

Samantha Fox decía, nada puede detenerme ahora, ¿sí? Se quedan con nosotros aquí en la máquina del tiempo, en el club. Uy, hola, Moore. Erasure, Vince Clark, Andy Bell en el club.

0: Qué edición de día martes, cuántas canciones, cuánta música de fiesta, ¿no? Hola, Moore, de la mano de Vince Clark y Andy Bell. Aquí estamos, en la máquina del tiempo.
1: Ya pasó.
0: Ya pasó, indios.
1: Ya